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6:08. 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

0: 6 de la mañana, 19 minutos. 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

6:34. 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

0: Dios lo bendiga. 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
1: Seis de la mañana, 39 minutos. 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

6:44. 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

0: 6 de la mañana, 52 minutos.
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Son las 7 de la mañana, en punto. 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

0: 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Más Radio, la cadena del Maule Sur, indica la hora. Son las 7 de la mañana, 4 minutos. 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
2: Diversos parlamentarios del oficialismo han manifestado su pesimismo ante la reforma constitucional de seguridad que presentó el gobierno de José Antonio Kast, pronosticando que no será aprobada. El Ejecutivo presentó durante la semana ante el Senado el proyecto de reforma constitucional que propone restringir prestaciones sociales a personas condenadas por delitos de crimen organizado y crea un nuevo estado de excepción constitucional que restrinja libertades personales hasta por 240 días. Un mega operativo antinarcóticos encabezado por la Policía de Investigaciones PDI finalizó con 16 personas detenidas en la comuna de San Fernando, región de O'Higgins, tras el allanamiento simultáneo de 34 viviendas y la incautación de drogas, municiones y armamento adaptado. Las diligencias fueron lideradas por detectives del equipo modelo territorial 0 MT0, dependiente de la Brigada de Investigación Criminal BICRIM, en una labor orientada a neutralizar focos delictuales y puntos de venta de sustancias prohibidas a nivel barrial. El operativo contó con un contingente de 180 funcionarios policiales, quienes recibieron refuerzos de diversas unidades de la región de O'Higgins para intervenir de manera paralela en sectores focalizados. Así hemos revisado una nueva edición de Modo Noticias a la Hora. Luego hay más informaciones.
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1: 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Son las 7 de la mañana, 8 minutos. 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

0: Son las 7 de la mañana, 11 minutos.
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0: Son las 7 de la mañana, 19 minutos.
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Son las 7 de la mañana, 23 minutos. 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

0: Son las 7 de la mañana, 27 minutos.
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0: 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Son las 7 de la mañana, 31 minutos.
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2: 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Son las 7 de la mañana, 34 minutos. 99.9 FM, Más Radio TV.

Son las 7 de la mañana, 40 minutos. 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

0: Son las 7 de la mañana, 44 minutos.
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Son las 7 de la mañana, 48 minutos. 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

Son las 7 de la mañana, 51 minutos. 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

Son las 7 de la mañana, 55 minutos. 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

0: 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Son las 7 de la mañana, 58 minutos. 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
4: El canciller Francisco Pérez Mackenna inició el domingo una visita a Vietnam en el marco de su gira por Asia para afianzar relaciones y abrir nuevas oportunidades comerciales. El ministro se reunió con su par Le Hoai Trung en un encuentro en el que abordaron oportunidades para profundizar aún más la asociación entre ambos países en comercio, defensa, seguridad, ciencias, finanzas, economía digital y el combate contra los incendios forestales. Una compleja jornada se vivió el sábado en las inmediaciones de la Embajada de Haití en Chile luego de que decenas de ciudadanos haitianos denunciaran graves demoras, problemas administrativos y cobros presuntamente irregulares en la tramitación de documentos oficiales para su permanencia legal en el país. Desde las 2 de la madrugada, un grupo numeroso de personas acudió a la sede diplomática para intentar conseguir su documentación. La falta de atención oportuna generó molestia generalizada, pues los afectados aseguran que corren el riesgo de quedar en situación de irregularidad migratoria en Chile e incluso verse forzados a retornar a su país si no obtienen dichos papeles. Así hemos revisado una nueva edición de Modo Noticias a la Hora. Quédese junto a nosotros, luego revisamos más informaciones.
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0: 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Son las 8 de la mañana, 3 minutos. 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

Son las 8 de la mañana, 6 minutos. 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

0: hacerlo bien. ¿No?
1: Son las 8 de la mañana, 18 minutos.
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Son las 8 de la mañana, 22 minutos. 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

Son las 8 de la mañana, 25 minutos. 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

0: 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Son las 8 de la mañana, 30 minutos. 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
2: Son las 8 de la mañana, 34 minutos.
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0: Son las 8 de la mañana, 38 minutos. 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

Son las 8 de la mañana, 41 minutos. 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
1: Son las 8 de la mañana, 46 minutos.
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Son las 8 de la mañana, 51 minutos. 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

0: 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Son las 8 de la mañana, 56 minutos.
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1: Son las 9 de la mañana, 28 minutos.
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9 de la mañana ya con 42 minutos, 9 de la mañana con 42 minutos. Disfrutando de una mañana más lluviosa y bastante lluviosa durante la jornada nocturna. Bastante, ¿qué quiere que le diga? Saludamos con mucho cariño a Matías, a Ida Escobar, a... Miguel Ángel Díaz, Sandra Urra, Mauricio, a Rodrigo Orellana, a Claudia Gómez, Sonia Muñoz, Claudio Sierra, Roberto Valdés, Patricia Lyon.

0: Oye, qué buen premio, ¿eh? Buenísimo el premio ahí de nuestra amiga. Y ayer ya retiraron sus premios del programa del día viernes. 9 de la mañana con 43 minutos, 9 de la mañana con 43. No se graba la temperatura al momento, máximo para hoy 16, lluvia débil. No me lo cambió, colega, no me lo cambie. La máxima para hoy 15 grados, lluvia durante todo el día. Ahí sí, pero lluvia débil a moderada durante el día. Para mañana miércoles, las mismas condiciones que hoy, para mañana miércoles. Doña Steffi, ¿hay feria en Los Cristales hoy día o no? Doña Steffi, ¿hay feria libre en Los Cristales? Para mañana, para pasado jueves, va a estar nublado, lluvia en la tarde, noche. Para el viernes, lluvia todo el día. Para el sábado, lluvia todo el día. Para el domingo, lluvia débil durante el día. 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Compartiendo siempre lo mejor, con toda la actitud positiva que nos caracteriza. Sujeto atacó a padre tras choque en Puerto Montt. Bebé de 10 meses estaba en el auto. Un violento episodio se registró la mañana de este lunes en Puerto Montt, a la altura del hospital de la ciudad, luego de que un choque vehicular terminara con un hombre agrediendo a un padre que llevaba a su guagua de 10 meses al jardín. Según información entregada a La Cuarta, al diario La Cuarta, por Ana López, esposa de la víctima, todo comenzó cuando el auto de su marido habría sido impactado por otro vehículo. Tras eso se inició una discusión por el pago de una abolladura. Nosotros estábamos yendo al trabajo, mi esposo se fue a dejar al mío y después iba a dejar a nuestro hijo a la sala cuna para luego dirigirse a su trabajo. Fue en ese trayecto cuando ocurrió todo. De acuerdo con su versión, el afectado también le habría reclamado al otro conductor por manejar con más cuidado, ya que se trasladaba a su hijo pequeño. Sin embargo, la situación escaló hasta una agresión física que quedó registrada en video viralizado en redes sociales. El atacante golpeó al padre de familia, además se acusa que lo habría arrastrado por el suelo y ahorcado, pese a que la víctima le advertía que su hijo estaba dentro del auto. Hay un momento del video que para mí especialmente fuerte, dice: mi esposo está en el piso sentado intentando hablar, dialogar con la persona, y le pide que pare porque tiene a su hijo en el auto. A pesar de eso, el hombre continúa golpeándolo. La mujer aseguró que su esposo terminó con un ojo en tinta, la boca hinchada y afectado emocionalmente por lo ocurrido. Además, explicó que debió pedir un día libre para revisar el estado de su pareja y de su bebé. Finalmente, Ana lamentó que un problema que a su juicio pudo resolverse conversando terminara de esta manera. Nuestro hijo de 10 meses quedó expuesto a una situación extremadamente violenta y nuestra familia completa terminó afectada, terminó el relato. Bastante agresivo el uno de los conductores, ¿eh? Pero prácticamente violento. Sí, ahí se nota que el hombre le pide, le estira las manos para entenderse con palabras, pero lo sigue golpeando en el suelo, lamentablemente por un choque, por una abolladura. Y muchas veces esto se da hasta porque alguien le toca la bocina. Un verdadero salvaje. hasta que llega otro conductor y ya calma la cosa. Por una abolladura quedó la escoba. Así de violenta está la humanidad. No todos, por supuesto.
1: Buenos días, don Fernando. Está bueno ya que apareciera, pues. Que tenga un buen día a día. Aparte que hay harta lluvia.
0: Oye, usted me está reclamando, no que el jefe después está escuchando. Iba a decir, ¿por qué le están diciendo eso? Anda en trámite administrativo, amiga. Sabe que los trámites administrativos se hacen temprano. Notaría y todas esas cosas, ¿ver? Pero aparecí, que lo mejor, agradezca que vine. Mire, que estuve a punto de quedarme por allá. Saludamos a Nani, buenos días, Nani. Ya son las 9 de la mañana con 49 minutos. 9 de la mañana con 49 minutos.

0: Escuchamos Calypso con Luis Fonsi. También lo vemos a través de la TV. Y Esteflon.
1: Ay, bailalo, bailalo.
0: Bailalo, bailalo, bailalo, bailalo, bailalo.

0: Michi. Ya son las 9 de la mañana con 54 minutos, 9 de la mañana con 54. ¿Qué dice nuestro gran amigo?
1: Don Fernando, buenos días.
0: Buenos días.
1: Por acá el conductor del camión recolector. Para saludarme en el día que, de hoy que estoy de onomástico. Porque
0: onomástico.
1: El santo me queda muy re poco. Gracias.

Pero hoy día está de onomástico Luis. Usted se llama Luis Alfredo. Atento, atento, atento. Luis Alfredo. ¿Es Luis Alfredo usted? Porque ahí me parece que es Luis el que está de onomástico hoy día 25.

0: Don Fernando, no señor, mi nombre es Benjamín Alfredo. Es que ese WhatsApp estaba ahí y se traspapeló ese WhatsApp, don Fernando. Ando por acá, yo por el sector de los cristales, para avisarle a usted que en la plaza de acá de los cristales no hay feria hoy día.
1: No hay feria libre, ya, muchas gracias. Oye, qué bueno que estaba hablando Steffi y Steffi no, me ha ignorado totalmente. Steffi, ¿qué pasó con la Feria Libre? Ahí le vamos a hablar, a ver qué nos comenta. Ya, no hay Feria Libre, me dice el amigo Benjamín Alfredo. Ya, yo lo tengo por Alfredo Rosales acá, ya.

0: Ya, a ver si nos escucha nuestra amiga Steffi ahí de la Feria Libre. ¿Qué pasó con la Feria Libre, amiga? Me están comentando de que no hay Feria Libre. Y usted no nos ha avisado absolutamente nada. Estamos en vivo y en directo a través de la señal plataforma de internet internauta Imo Cosmopolita. La gente está preguntando, ¿hay Feria Libre? ¿No hay Feria Libre? Pero Steffi brilla por su ausencia.
1: Correcto, don Fernando. Sí, yo ando acá en el sector ahora, en la población de adentro, y no hay ningún puesto acá en la feria.
0: Ya. Oiga, amigo Alfredo, Benjamín Alfredo, a usted yo lo voy a dejar de... Le vamos a dar el tiro al título honoris causa de reportero en terreno. Lo mismo que el amigo Ricardo ahí, que anda en la locomoción colectiva, que nos informa de cualquier cosa que está ocurriendo en diferentes sectores, que se cae un puente, que hay un poste caído, que hay un árbol que está que cae, que hay una persona volcada a un lado. Yo también lo voy a dejar a usted ahí, segundo honoris causa. Arrodíllese, por favor, un poquito, amigo Alfredo, Benjamín Alfredo. Deje para investirlo con la capa del poder, a ver. Arrodíllate, hijo mío. Eso, muy bien. Con esta espada te nombro caballero de las rutas. Muy bien, puede ponerse de pie. Beso. Eso, muy bien. A ambos lados tiene que ser, porque al estilo inglés. Beso, un lado, beso, ya. Está nombrado reportero en terreno para cualquier efecto de situaciones anómalas y opositivas también puede ser, ¿cierto? Hay un animal en la ruta, cualquier cosita, como usted anda en la ruta, anda ruteando, nos va a ir informando a través del WhatsApp, ¿ya? Así que saludos para Benjamín Alfredo, nuestro segundo reportero en terreno, y también nuestro amigo Ricardo.
1: Ningún problema, don Fernando. Recuerde que yo los días martes, jueves y sábado hago lo que es rural, y el día lunes, miércoles y viernes la parte urbana. Gracias. No habría problema, don Fernando.
0: Muy bien. El día sábado no me hable, porque el día sábado no estoy. De domingo a viernes estoy acá. Ya, esos temas no se tocan acá en la radio, amigo Daniel.
2: Buenos días, don Fernando. Buenos días. ¿Cómo estás? ¿Ves? Bien, pues. Como la gente está violenta, ¿eh? La señora le reclamó al tiro.
0: Al tiro, no, ya llegaste.
2: Dale saluditos para acá, para el cascajo.
0: Oiga, saludos para el cascajo y para su representante Flor Valdés.
2: La canción de la Quintanilla, por favor, aquí tomando tecito con mi hijo, yeah. Daniel.
0: Chao. Yeah, saludos para Daniel. Oiga, dígale a Daniel que acá no se reciben letras porque no se pueden leer, ya, que tiene que mandar audio. Y esa canción Dolor de Amor es para la 1 de la tarde, no es para este horario. Dolor de Amor para la 1 de la tarde. Cualquier cosita a través de audio, porque la escritura está encriptada. Ya son las 10 de la mañana, 10 de la mañana, panadería y pastelería El Rico Sabor Ecuatoriano, para encontrar siempre el sabor perfecto para disfrutar de esa rica trenza con crema pastelera o relleno, 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Música maestro. Amigo Daniel, cualquier cosita a través de audio, pero no me pida temas del recuerdo porque a esta hora no tocamos temas del recuerdo, ¿ya? Tiene que ser ya del 90 para arriba, que también es recuerdo, pero me refiero al grupo Indio, que son de los 70. Entonces, usted prefiera siempre del 90 para arriba y temas que sean más bien transversales en cuanto a la alegría y el positivismo que entregamos en la mañana de la Radio Más. Radio Más TV. Ya, Quintanilla. María José Quintanilla para nuestra amiga. Que te vaya bonito el regalito. Le vamos a colocar a nuestra amiga Flor Valdés. 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

0: Que sufra, que llore esa malvada. Hay otra canción por ahí. Tengo a Luchito Pérez ahí, el hombre de las comunicaciones ahí en el CESFAM, Amanda Benavente, el cual tiene importante información que entregar también a los auditores y auditoras de la Más Radio TV. Luchito Pérez, buenos días, adelante.
1: Hola, buenos días, Fernando. Buenos días para todos.
0: Buenos días, buenos días.
1: A ver, es cortito, es una sola persona que estamos buscando desde ya. Ayer, porque ayer en la tarde sepa usted que yo hablé con Jesús. Y ya. No cualquiera habla con Jesús.
0: No, pues para hablar con Jesús hay que tener artes y artes especiales.
1: Pero es tan fácil, la gente puede llamar también ahí y habla con Jesús.
0: Hable con Jesús en vivo y en directo.
1: Eso.
0: Es que este es Jesús del suelo, no es Jesús del cielo.
1: Sí, hay que ver cómo se porta ese Jesús.
0: Sí, no, se porta bien, porta bien.
1: Sí. Lo está escuchando y los va a retar a los dos, ¿está bien?
0: No, si no, no es mañoso, no es enojón.
1: A ver, Fernando, la persona vive en Población Benavente, dice, pertenece al CESFAM Amanda Benavente de Longaví.
0: Ya.
1: Con domicilio Población Benavente.
0: Ya.
1: El nombre de esta persona es Olver David Velázquez Flores.
0: Olver Velázquez Flores, no lo he escuchado nunca en mi vida.
1: Yo tampoco lo había escuchado, por eso digo que a lo mejor son
0: pasajeros.
1: De por aquí, por allá, eso.
0: Olver Velázquez son Flores, pasajeros. Atención Población Benavente, quien conozca a Olver David Velázquez Flores, por favor decirle que lo necesitan en el CESFAM de Longaví. Olver.
1: Yo creo que tiene que ser extranjero.
0: Por el Olver.
1: 30 años más o menos, y un RUT comenzando en 27 millones, yo creo que sí.
0: Puede
1: sí,
0: ser.
1: Por ahí va, puede ser. Puede ser. Pero por el, puede ser, pero guíense solamente por el nombre, las personas que están escuchando la radio, guíense solamente por el nombre Olver David Velázquez Flores.
0: Claro.
1: Ya, díganle que se venga a dar una vueltecita acá al CESFAM de Longaví, porque hay una información que está llegando del Hospital Vázquez.

0: de Linares Aray.
1: Perfecto. Olver Velázquez Flores, entonces, de la población Benavente, cualquiera que lo conozca, sí, hágale saber que lo necesitan en el CEFAM del pasaje La Copa.
0: Exactamente.
1: Ya, por
0: favor. Gracias, Fernando.
1: Ya, Luchito, que esté bien. Saludos. Oye, el 4 el ganador.
0: Ah, sí, no, el 4 el ganador.
1: El 4, ya. Vale. Ya, chao. Olver Velázquez Flores, población Benavente, entonces, Olver Velázquez Flores. Live it too lonely. Olver Velázquez. Lo necesitan en ese fam, Olver Velázquez Flores, Olver David Velázquez Flores, de la población Benavente, Olver Velázquez Flores, Olver David Velázquez Flores. ¿Lo conoce usted? ¿Usted de la población Benavente, pues, amiga? Olver Velázquez Flores.
2: Hola, hola, buenos días, Fernando,
1: buenos días,
2: que
1: tenga
2: un lindo programa.
1: Igualmente.
2: Oiga, Luchito, se conecta directamente con Jesús, ¿eh?
1: Directamente.
2: ¿No? El hombre tiene poder.
1: Tiene poder,
2: tiene celestial. Poder.
1: Y usted se conecta con Satanás a esta hora. Con el satánico, ya. 10:21, música maestro. A ver, ¿qué le vamos a regalar a Macaco?
3: ¡No! Vida.
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0: Que yo tengo entendido, van a haber puestos de feria, poquito eso sí, pero solamente de la verdura. Eso es lo que yo tengo entendido hasta ahora. Por mi parte, obviamente no voy a asistir.
1: Y ahí nos está conversando Steffi que quedaron de acuerdo que sí, algunos verduleros iban a estar ahí en la plaza. Así que si usted va a ir a la feria, me comenta. Porque a primera hora nuestro amigo Benjamín dijo que no hay feria, no había nada.

Hoy está de cumpleaños Macarena Alvear. También está Sonia del Pilar González. Sonia del Pilar González. Y la tía Kisti. También está de cumpleaños. Felicidades, tía Kisti. Baby. Estará escuchando la radio la tía Kisti, ¿no? Y Sonia del Pilar debe estar escuchando también. Y Macarena Alvear. Mucha felicidad en el día de su cumpleaños. 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Escuchando a China Easton, Morning Train.

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Defunciones, premiaciones, cumpleaños, onomástico. Perdón. Perdóname, perdóname. Perdóname. Perdóname. ¿Usted ha pedido perdón con flores alguna vez o no? Perdón, perdón, perdón, perdón. Lo que tiene que hacer es pedir disculpas. ¿Sabe por qué? Porque el perdón es para personas que cometieron agravios al propio. Y la disculpa es para las personas que cometieron agravio sin querer. Por ejemplo, si usted pasa a llevar a una persona caminando y lo pasa a llevar, usted pide disculpas, discúlpeme, porque fue sin querer. Pero si usted de malo le pone, como le decimos en la escuela, un pial, usted le pone el pie para que esa persona tropiece y caiga, como lo hizo el propio, tiene que pedir perdón. Y el perdón es descondicionado, puede que lo perdonen o no. La disculpa debe ser aceptada, porque fue algo sin querer, sin darse cuenta, sin intención. Discúlpeme. Aprendió algo nuevo hoy día, ¿eh? Claro, momento cultural también. ¿Cuántas veces dice perdón, perdón, perdón, perdón, perdón? Porque pasó por encima de la tele y justo venía la jugada más importante, Colo Colo. Justo entró la pelota y usted se atravesó limpiando. Ahora, si lo hizo al propio, va a tener que pedir perdón. Vamos a ver si la perdonan. Pero si no se dio ni cuenta porque este andaba en sus cosas diarias y se pasó por encima de la tele, es una disculpa. Slow dance. Ya son las 10 de la mañana con 30 minutos, 10 de la mañana con 30 minutos.

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1: 10 de la mañana, 34 minutos.
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Ahí estaba Garráfaga. Perdón, Ráfaga, no Garráfaga. Para maldito corazón, no siga sufriendo. Ya son las 10 de la mañana con 48 minutos. 10 con 48 minutos. 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Conmoción causó un parricidio ocurrido en el pasado domingo en la comuna de San Joaquín, en Santiago, pero que recién se reveló el lunes por la noche. Una adolescente, 14 años, confesó que mató a su madre con un martillo en un departamento de la mencionada comuna de San Joaquín. La joven, de 14 años, permanece detenida por asesinar a su madre, una mujer de 48 años. Todo esto en el piso 13 de la calle Vicuña Maquena con Celia Solar. Allí se ubica el departamento que compartían madre e hija. Según los antecedentes preliminares, el hecho ocurrió al mediodía del domingo 23 de agosto, luego de una discusión entre ambas. En esa circunstancia, la adolescente tomó un martillo y atacó a su madre, provocándole diversas lesiones que lamentablemente terminaron con su vida. Tras la agresión, la joven, la hija de esta mujer, abandonó el departamento para salir junto a su papá. Regresando horas más tarde y de acuerdo con su propio relato, al volver encontró a su madre fallecida, por lo que la cubrió con una sábana y durmió con ella en el departamento. En la mañana del lunes, la adolescente siguió con su vida normal, se levantó, se duchó, se vistió, tomó desayuno y se fue a clases. Recién en la tarde se presentó voluntariamente en la comisaría, tercera comisaría de Santiago, donde relató a carabineros lo ocurrido. Posteriormente, personal policial ingresó al departamento y confirmó el hallazgo de la víctima. ¿Qué le parece?

0: Gracias.
1: 10 de la mañana con 51 minutos ya. 10 de la mañana con 51 minutos. 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

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De la mañana, ya con 2 minutos, 11 con 2 minutos.

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Hoy saludamos a Luis. A Luis Rey está. Yo tenía un compañero que se llama Luis más Mario Luis. Luis Mario. Luis Rey Mario. Mario, Mario Luis Rey. Luis Rey. Para todos los Luchito Rey. Les saludamos en nombre de Atin Sound.

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Oye, no he visto ninguno de mis regalones pasar por acá, pobre Pato, ni a Mauricio, ni a Orlando. Ninguno ha pasado por acá por la radio. Ninguno. Me lloras de Gloria Trevi con Charlie Black. Tremendo temazo para disfrutarlo acá en la radio más. Y en la tele también. En la tele, a usted le digo, en el 3.1.

0: 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Más Radio, la cadena del Maule Sur, indica la hora. 11 de la mañana, 30 minutos.
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Ya son las 11 de la mañana con 40. ¿Cómo avanza la hora? Se nos va la mañana volando.

0: ¿Alguna novedad en la ruta, Benjamín? Claudio, Ricardo. Atento a nuestros corresponsales en terreno. ¿Alguna novedad en la ruta? ¿Alguien más quiere ser parte de los reporteros en terreno? Mauricio, ¿alguna novedad en la ruta? Roberto Valdés, ¿alguna novedad en la ruta? Y ahí están nuestros reporteros. Roberto Valdés.
1: Por acá, por el sector de la conquista, acá en la Ricardo Lago, ya. Sin novedad y ya terminando nuestra faena.
0: Perfecto, muy bien, sin novedad por allá por Villa Longaví, Ricardo Lago, la conquista. Eso, sin novedad, qué bonito, sin novedad, ¿eh? Eso me gusta. Y otro reportero tenemos en terreno. Mauro también, Mauro lo vamos a colocar ahí en los Mauricio Steffi. Reportero en terreno. ¿Qué pasa en la ruta? Sigan todos los días para arriba y para abajo.

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Sexy, sexy lover. 11 de la mañana ya con 43 minutos. 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

11 de la mañana ya con 48 minutos. Se nos va la mañana.

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0: Atención a los señores comerciantes, estamos ya grabando los saludos que van a salir para el 18 de septiembre. O sea que salen, comienzan a salir desde el 1 de septiembre en adelante hasta el 18. El saludo de su casa comercial, de su empresa. Contáctese conmigo para que así pueda agradecer a su fiel clientela, a su público en general también, que a través de la radio escucha el saludo de su casa comercial. 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Gracias María del Pilar.
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0: Oye, se me agotó. Va a haber que hacer, hermano. Yo no sé si quedan más membrillos para hacer. Se agotaron los dulces membrillos. Ayer se vendió todo. Todo. No quedó ni para meterle el dedo y... No haberle raspado a cada cosa un poquito. No me quedó ni para mí. De un momento a otro, yo quiero. Se lo llevaron todo ayer. Del consultorio, de acá de la escuela, de acá, todos de la farmacia pidiendo dulces. Allá de las Mercedes, de acá de la Tres Sur. Oiga, pero voy a tener que dedicarme a poner una fábrica mejor de dulces. Ya, en eso estoy pensando para mi retiro radial. Vender puro dulce.
1: Ahora queda puro miembrillos.
0: ¿Alguna novedad en la ruta, don Claudio? Marielena Alfaro quedó sin dulce, ¿ve? Va a tener que ir a sacarle escondida a la mamá. Ay, pobre mamá, ahí va. No se dan ni cuenta por qué le baja tan rápido el dulce con la hija ahí.

Pescado frito para el domingo. A ver, que se quiere venderlo calentito. Hay empanadas, no le he ofrecido porque se venden todas en el campo. No. Ya nos damos abasto con las empanadas de horno. Oye, qué exquisita las empanadas de horno. Con carne de vacuno picada rica, pero primera selección. No alcanzamos ni a hacerle, ya son todas vendidas las empanadas de horno. No alcanzamos el puntúo. Saludos para Patricia Alejandra, ahí la reina de las empanadas. Que le quedan buenas a ella. ¿Sabe qué? Son como adictivas. Uno come una, quiere otra, y quiere otra, quiere otra, y otra. Yo me puedo comer hasta cuatro de una pura sentada. Ya. Siempre que hay algo que le empuje más adentro. ¿No? Si hay algún vituperio que le empuje, hasta media docena. Cuando algo se hace bien hecho, la gente pues solita comienza a pedir. ¿Cuándo va a ser de nuevo? ¿Tiene más? ¿Tiene de esto?

Ninguna novedad en la ruta, dice Ricardo. Nos vamos. Los Juímoslo. Elvis Crespo, Celia Cruz. Al primer audio. Elvis Crespo o Celia Cruz. Tu sonrisa con Elvis Crespo o La negra tiene tumbao. Con Celia Cruz. Al primer audio que llega a nuestros estudios.

0: Celia Cruz, Celia Cruz.
1: Celia Cruz.
0: Celia Cruz, Celia Cruz.
2: Fernando, Elvis Crespo

Ya, pero ganó Celia Cruz, porque dije al primer audio. Ganó Elvis Crespo, pero en cuanto a votación. Pero el primer audio fue...

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1: Más Radio, la cadena del Maule Sur, indica la hora. 12 horas, 2 minutos.
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¿Cómo están? ¿Cómo están? ¿Cómo están? Buenas tardes, bienvenidos. Aquí comenzamos en una hora más. Sola igual la hacemos nomás. ¿Cómo están? Saludar ahí a todos los que nos escuchan, como siempre, a través del 99.9 más Radio TV. También ahí nos están viendo por la TV, por supuesto. Oye, les voy a hacer una pregunta. ¿Han visto mis colegas? Les cuento que mis colegas me dijeron, vamos allí, volvemos, y no han vuelto, así que yo tuve que apechugar aquí solita, así que el día de hoy vamos a estarlos acompañando hasta la una, acá en una hora más. Oye, programa, en este día martes, saludamos a toda la gente que nos está escuchando, toda la gente que está en nuestra sintonía, toda la gente que está en su trabajo. Oye, bastante lluvia el día de hoy, bastante lluvia acá en la mañana también. Yo llegué a ver, les voy a contar a qué hora llegué. Llegué como las 7, faltando para las 8. Y estaba lloviendo a full, así que tuve que quedarme ahí un ratito esperando. Bueno, ya que mis colegas no... En la casa del perro. Ya que mis colegas no vendrán el día de hoy, tendré que ganármelo. Hoy día me voy a ganar, porque ¿cuánto ganamos cada uno? 5 lucas. Me voy a ganar 5, 10, 15. Me voy a ganar 15 lucas el día de hoy. Oye, me voy a ir pero contenta para la casa. Che, así que no. Che, voy a tener para venir mañana, el jueves y el viernes. Oye, voy a tener ahí para terminarla. Hasta desayuno voy a poder tomar. ¡Qué mejor! Así que aquí nos estaremos acompañando para no estar tan solita y usted en la sintonía con toda la buena música, con toda la buena onda, acá en una hora más.

Y seguimos acá en el 99.9 poniendo el hombro el día de hoy. Las mujeres nos tomamos la radio el día de hoy. Así que cuéntenme ahí cómo nos están escuchando. Bueno, por qué motivo no puedo recibir mensajes, pero hay las personas que tengan mi numerito ahí, háganme saber que nos estamos escuchando ahí a través del 99.9 más radio el día de hoy. Tremendo día.

Voy a contar que don Fernando me dejó aquí sola también. Oye, me dejaron sola el día de hoy mis colegas. No sé dónde fueron. Y yo estaba aquí y dije, ya voy, no tengo que salir nomás, pues si no el jefe me va a ver que estoy acá y me va a decir, esta no está haciendo nada. Pero bueno, aquí estamos compartiendo junto a ustedes el día de hoy. Oye, acá es todo distinto. Acá tú podés mirar hacia afuera, podés relajarte, podés mirar la lluvia el día de hoy. Cuando el solcito se puede. Oye, qué bendición estar acá en la mesa de control el día de hoy. Junto ahí a todos ustedes también que nos están acompañando en esta sintonía. Recuerden, una hora más. Entre uno, igual la hacemos nomás, por supuesto. No puedo dejar ahí botada toda mi audiencia. No. Lo mejor del día de hoy. Saluditos ahí que van pasando por acá por la radio. Oye, cuando pasen por acá por la radio, tóquenme la bocina, po. Para que me hagan saber ahí que nos están, que nos van escuchando. Lo mejor del día de hoy va a ser lo que me voy a ganar, chiquillo. Ya es todo el pago para mí solita. Así que qué mejor ahí.

Hoy aquí bailando sola a través del 99.9 el día de hoy. Hoy se viene agüita toda la semana por lo que dicen ahí, ¿eh? Así que a prepararse. Oye, también nos están escuchando ahí, también.

sector de San Raúl. Voy a saludar a toda mi gente de la Norponiente también, que siempre nos están escuchando. Le ponemos baile el día de hoy.

0: te le va a ganar las 15 lucas a tus compañeros.
1: Miren la tía Jimena lo que dice, chiquillo, miren. A ver, dejen poner el...
0: Gracias, Yari, por el saludo. Te estoy escuchando. Te felicito. Ve que tú puedes sola. Le ganaste, le va a ganar las 15 lucas a tus compañeros.
1: Lo mejor del día es que me voy a ganar 15 lucas, chiquillo. Chiquillo, mejor voy a tener plata para toda la semana. Vamos bailando ahí, vamos bailando. Oye, ahí nos están viendo

Escuchando, que baile la tía Jimena, que baile, que baile, que baile, que baile, que baile, que baile, que baile. La Connie, que baile también, la Connie.

0: porque una vez vi a mis colegas ahí como le hacían ahí en los controles, entonces yo dije, ya, qué tan difícil puede ser. Aquí estamos, pues, aquí estamos. Una hora más, entre uno, igual la hacemos. Las mujeres nos tomamos la más el día de hoy.
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0: Y como dice...

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1: Estoy en la tele, estoy en la tele. Oye, ahí nos escuchan también en Santiago, también nos escuchan, ¿ah? ¿Eh? Y también nos pueden ver ahí, escuchar a través de nuestra...

vamos a ver por acá, ¿qué nos dice? Saludos ahí para mi amiga Yobi también, que trabaja ahí en la

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1: ¡Eso! Seguimos la fiesta acá en una hora más. Una hora más. Media hora más. Una hora más, media hora más. Somos recreativos para los programas acá. Así son las 2:30 justitas. Así que ya nos queda media hora.

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1: Ha tenido una de las mejores trayectorias musicales en este género. Gárgola.
2: Yeah. Me encanta salir de noche.
3: Yo sí le temo a la oscuridad. Yo le temo a la oscuridad, vos. ¿Qué tanto? Ah. Oye, aquí continuamos haciendo una hora más al ritmo de la gárgola. Soy una gárgola.

te vas, soy una gárgola. Vieja escuela. Aquí continuamos haciendo una hora más. Vamos, vamos, vamos, vamos que se puede. Vamos, vamos, vamos que se puede. ¿Quién dijo que no se podía? Sola igual la hacemos, pues chiquillo. Oye, saludito ahí a toda la gente que nos está acompañando a esta hora, a toda la gente que está almorzando también. Mucha gente está almorzando en su horario ahí de colación también. Gárgola. ¿Quién no ha sido gárgola? Ah, no, ahora yo no puedo. Ya no puedo salir de noche. Antiguamente sí, pero ahora ya no. Vamos, vamos, vamos, vamos, vamos que se puede, vamos que se puede, vamos que se puede, vamos que se puede. Otra gatita,

0: Oye, ¿dónde se habrán metido mis colegas? ¿Dónde habrán ido? Sin mí, aparte. Pero mientras tanto acá bailamos en una hora más, pues qué tanto. Se busca a Fernando Saldo e Iván Valdivia. Si alguien los ve por ahí, mándenlos para acá, por favor. No, mentira. Ya llegó el colega.
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0: radio. Se notó el cambio, el tiro.
1: ¿Cómo están? Buenas tardes. Disculpen la tardanza que...
0: No sé.
1: ¿Ah?
0: ¿Cómo no sé? No, nada.
1: ¿Cómo no sé? No, si Tayari, lo que pasa es que tenía ahora el médico.
0: Ya, es que a mí me dijeron, voy y vuelvo, los dos.
1: Por eso, yo tenía ahora el médico.
0: Ah, ya. Ah, y don Fernando.
1: Ah, no sé.
0: ¿Andaba comiendo pescado?
1: No, a lo mejor, no sé. Ahí no sé, don Fernando, dónde anda.
0: Bueno, tengo que machugar acá solita, ¿no?
1: No hay problema. La estábamos escuchando, sí.
0: ¿Ya?
1: Sí, la estaba escuchando por la aplicación. Y bien, Zitayari. Sí, felicitaciones.
0: La tía Jimena ahí me mandó un audio, así que ahí.
1: Sí, lo vamos a reproducir. A ver qué tenemos en el WhatsApp.
2: Hola, hola, ¿cómo están? Espero que estén bien, ¿sabe? Necesito que me ayuden. Necesito que por favor le informen al alcalde de Longaví o a uno de sus asesores o alguno que le acompañe que por favor vayan a pasar una máquina en el camino del Callejón San Pedro, allá a la tercera. Ya va a terminar el año y no han pasado ni siquiera una pasada de máquina.
1: Ya, don Enrique, le comento, no le corresponde a la municipalidad, eso le corresponde a Vialidad. Eso tiene que verlo directamente Vialidad, así que vamos a hacer la gestión a ver qué se puede hacer, ¿eh?
0: A ver qué pasa.
1: Oye, por acá dice, hola, Citayaris, Iván, Fernando, ¿cómo están? Me llamo Vicente Javier, hola. Quiero saludar a mi mamá, Marta González, mi papá Vicente Campos. Y nos pide una canción, mira, de Wisin y Yandel, el Pam Pam Pam.
0: Ah, Pam Pam Pam.
1: Lo vamos a buscar.
0: Saludos ahí para él.
1: Don Francisco Villalobos, no me extraña su mensaje, don Francisco. Dice, mejor sola que mal acompañada. No me extraña el mensaje, don Francisco.
0: No.
1: No me extraña, siempre mala leche. Vamos con el siguiente.
3: ¿Cómo está usted? Yo por mi casita, trabajando como todos los días. Usted es poderosa. Lo vamos a lograr. Lo hace muy bonito, así que
1: ¿sí mando lo
3: muchas bendiciones, muchas felicidades. Saludo a mi clientela y que todos tengan muchas bendiciones.
0: Saludita ahí para Aurelia.
1: No, si lo logró, delante Fernando llega y me dice, oye, hagámosle un desafío a la Yari. Ya le digo, a ver cuál.
0: Pero eso me dijeron que iban y volvían. No volvieron.
1: Me dijo, tú tenés que ir al médico a las 12. Sí, le dije, ya, yo tengo que ir a cobrar a las 12. O sea, es cobrar. Para la weá. La gente no tiene plata, Fernando, que ir a cobrar.
0: La gente no tiene plata.
1: La gente no tiene plata y tú se anda cobrando. Oye, buena San Sebastián. Oye, y me dice, es que tú tenés que salir, yo tengo que salir ya. Dejemos a la Yari sola. A lo mardito, a lo mardito.
0: A lo mardito. Nada que hacer, pues.
1: Así que no, ahí la dejamos. ¿Qué dice por acá, Jacqueline?
4: Buenos días, Itayari.
0: Buenos días.
1: ¡Ay!
4: Aquí yo en mi casita cocinando.
0: Estamos resfriadas, parece.
1: Parece.
4: Y escuchando su programa. Demuéstrele a su compañero que usted sí puede.
1: Sí.
4: No nos necesita para hacer el programa.
0: No.
4: Chao, que tenga buena tarde.
1: Felicitaciones, Yari, lo hiciste bien.
0: Gracias.
1: Bien, Yari,
0: gracias,
1: vamos, Yari. Te ganaste un poroto, Yari.
5: Hola. Uy, está solita. Aquí la estamos escuchando con mi hermana. Adivine, ¿qué estamos haciendo?
0: Tomando.
5: Obviamente estamos mirando la lluvia.
1: Claro.
5: Pero con la boca bien cerrada.
0: Ah, sí, tenga cuidado.
5: Le sale súper bien. Vamos.
0: Gracias. Oye, gracias.
1: Mauro te manda saludos, el Mauro de Steffi.
0: Ah, saludito ahí para Mauro.
1: Vamos con Carolina Ríos.
6: Señorita Yaris, hoy día es martes, no jueves.
1: ¿Dijiste jueves en algún momento?
0: Ah, no sé.
1: Es que ¿sabes lo que pasa?
0: ¿En serio dije jueves?
1: No es por defenderla, pero de repente los nervios traicionan.
6: ¿Qué
1: pasa? Sonaste. No, sí, sonaste. Los nervios traicionan.
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3: Yari, llegó don Iván, te vaya a ganar las 5 lucas nomás.
1: No, si 10. No, si ya se la rendí toda, no hay problema. No, si se la rendí toda.
0: Voy a tener para toda la semana.
1: Póngale nomás.
8: Saludos, colega, yo por acá bajo la lluvia, igual que la gata bajo la lluvia.
0: La gata bajo la lluvia.
1: Ay,
0: ella, la gata.
1: Ella, la felina.
0: La gata.
1: De tomar con un gato nomás por ahí, oye.
0: Mira con la boca, bien cerradita.
1: Patricia Caroca, ¿qué nos dice por acá?
9: Hola, señora Yari.
0: Hola.
9: Hola, don Iván.
1: Hola.
9: Solo para decirle que la señorita Yari lo hizo súper, súper
1: bien. Sí, la estábamos escuchando. Ah,
0: ay,
1: bien.
0: Muchas gracias.
9: No ponerse nerviosa ni asustarse.
1: Eso.
9: Lo hizo muy, muy bien.
0: Muchas gracias.
1: Oiga, le tiene, imagínese, le tiene miedo al micrófono.
0: No le den miedo a los controles.
1: Si no hace nada, si no muerden.
0: No al micrófono.
1: Lo bueno de todo esto es que ella haya aprendido acá, es que cuando yo falte para la vía 7, ella se queda. Bien, Yari. Bien, Yari.
0: Pero por supuesto.
1: Ella te dice que me va a dar miedo, digamos.
0: Sí, ¿qué tanto? Dígame cómo es, nomás y lo hacemos.
1: No, está bien. Oiga, a pesar de todo, los anuncios de diluvio, de temporal, de río atmosférico, nada. Ni un brillo.
0: Pero en la mañana llovió bastante.
1: Sí, pero normal dentro de la fecha, Mosita Yari. De hecho, tampoco ha caído tanta agua. Bueno, ya no alcanzamos a llevar 17 milímetros.
0: Claro, y decían que iba a caer más.
1: Sí, pues dijeron que hoy día habían anunciado para hoy día por lo menos 30 a 35 milímetros. Y no hemos llegado ni a la mitad de eso. Claro, falta toda la tarde todavía, pero...
0: Claro,
1: dicen que lo más fuerte debería ser hoy día en la tarde-noche.
0: Que no llueva a las 3, me conformo.
1: Y ese va a ser el gran problema, Zita Yari.
0: Va a llover a las 3.
1: Bueno, pero una mojada que tiene.
0: Ya, que tanto traje paraguas.
1: Claro.
0: Pues, traje paraguas.
8: Oye, ten cuidado que nos puede quitar el puesto a los dos. ¿Eh? Y no existe.
1: No, no hay problema.
0: No, lo traje al cerrucho.
1: Sí, vos dale nomás.
10: Hola, Yaricita. Hola, Ivancito.
0: Hola.
10: Con respecto al mensaje que mandó el auditor por el tema del Callejón San Pedro,
0: ¿ya?
10: En la administración anterior pasaban 2 a 3 veces al año la máquina.
1: ¿Ya?
10: Y como dice el señor, va a terminar el año y aún nadie se asoma para
1: desconocía.
10: Se ve los concejales, sí, ya pedí la máquina y no pasa nada. Así que por favor... que no echen una manito del municipio, porque el camino es municipal. Municipal.
0: Perfecto. Claro, Callejón si el camino es municipal.
1: Ya, si es municipal.
0: Tiene que ir a cumplir con la municipal.
1: Claro, si es municipal, le corresponde a la municipalidad, pero. Ajá. Usted, mira, no es por defender. No, tú sabes que yo aquí no defiendo a nadie.
0: Nosotros no defendemos a nadie.
1: No, pero no es la única. El otro día publicaron, nosotros, de hecho, aquí en la página de la radio se publicó. Respecto de la aprobación de recursos para hacer la licitación para la pavimentación de los caminos.
0: Ya.
1: Y en los comentarios y talleres saltaron una cantidad de callejones con problemas, calles, caminos, callejones con problemas. Entonces, claro, la gente siempre espera que tengo un problema acá, que me lo vengan a solucionar al tiro.
0: Ajá, sí, po.
1: Pero la magnitud, la longitud, la cantidad de caminos, de callejones que tiene la comuna, son amplios. Insisto, no estoy defendiendo. Solamente estoy poniendo sobre la mesa la información que uno, en cierto modo, maneja.
0: Ajá.
1: De que de repente no da para que la máquina pueda pasar en un solo día por todos los callejones.
0: No.
1: Paciencia.
0: ¿Qué más hay paciencia, no?
1: En algún minuto pasará. Paciencia.
11: Oiga, señorita Yari, tenga cuidado con las pirillas. No hay que ganar la radio Colo Colo.
1: ¿Cómo?
0: ¿Qué? No entendí.
1: No entendí.
11: Oiga, señorita Yari, tenga cuidado con las pirillas, no hay que ganar la radio Colo Colo.
0: ¿Con las pirillas? ¿Qué radio Colo Colo?
1: No sé, ¿por qué no me explica el mensaje? Porque no lo entendí.
0: Yo lo único Colo Colo que conozco es al Patito.
12: Hola, chicos, ¿cómo están?
0: Hola.
12: ¿Saben qué? Les quería pedir dos temitas de Jorge Yáñez. Algo de folclore, pues. Si estamos ya a las puertas de septiembre.
1: Sí, pues ya vienen las cuecas, tranquila.
0: Cerca.
1: Vale, un mes plagado con cuecas, tranquilidad.
13: Y el día que baje la máquina, vamos a hacer fiesta en el Callejón San Pedro.
1: Me imagino, don Enrique.
13: ¡Gracias! ¡No estoy solo!
1: Me alegro. Paciencia, don Enrique, paciencia. Ya le mandamos la información a un concejal acá, a ver qué se puede hacer, pues. A ver, veamos qué se puede hacer.
9: Creo que el caballero dice que hay que tener cuidado con las perillas de la radio para que no vaya a sintonizar otra. Pienso que eso.
1: Sí, puede ser. ¿Eh?
0: Ah, claro.
1: Puede ser.
8: Por eso un auditor que me pillé en la calle y me dijo, oiga, sí que está controlando a la Zita Yari. que no vaya a agarrar la radio Colo Colo nomás, tanto mover las perillas. Entiendo, hombre.
1: Bueno, hombre, disculpa, bueno, que no caímos.
0: Sí, pues no caímos, po.
1: Y cacha, no, y caímos como... ninguno de los dos, po.
0: No. Yo le había entendido las perillas.
1: Claro.
0: Las perillas.
1: Fíjate que la auditora que hizo el reclamo por ahí respecto de una canción de Jorge Yáñez, que estamos cerca, es una realidad en nuestro país, el tema de la música chilena, la música folclórica. Fíjate que uno hace, por ejemplo, un programa tropical ranchero y vende, tiene sus auspiciadores, pero uno hace un programa estilo folclor y no hay auspiciadores para un programa folclórico.
0: Claro, no vende auspicio.
1: No vende.
0: ¿Y eso qué? ¿La cueca?
1: O sea, más que la cueca, la música folclórica de Stayari no solamente la compone la cueca.
0: Ah, obviamente.
1: Tenemos las tonadas, el valchilote, las cuecas, las la, tonadas, ¿cómo se llama? El valchilote.
0: También.
1: La música pascuense. Puta, si mi mamá me dijo que fuera al colegio y yo no le hice caso.
0: Oye, yo me acuerdo que una vez me disfracé de pascuense.
1: ¿Ya?
0: Sí.
1: ¿En serio?
0: Sí, cuando era chiquitita.
1: ¿Y la bailó?
0: No bailé, solo me disfracé. Es que era una fiesta de disfraces, pues no había que ir disfrazado.
1: Pero sin bailar, no, pues ¿cómo?
0: Tengo foto.
1: O sea, podríamos decir que usted tuvo como novio de torta.
0: Claro.
1: Para la foto nomás.
0: Claro, para la foto nomás. Ahí está.

0: Hola, Yari, hola, Iván. Oye, chiquillo, ¿cómo vamos a bailar cueca si todos los callejones están llenos de hoyo? Imagínate, cada zapateo nos vamos a ir al hoyo, vamos a quedar coja. Y siendo coja yo, más encima, más coja. No, pues chiquillos, que arregle. Como dijo el tío Ricky, que quería que nos pusieran cerámica a todos los callejones.
1: Yo creo que sale más barato que le pongan piso flotante, bo. ¿O no?
2: Esas son las propuestas de tío Ricky, bo.
1: Tío Ricky haciendo la voz,
2: ¿eh? Y que iba... Que era lo que decía también, que iba a techar todos los callejones, algo así.
1: Dios mío. Bueno, pero ¿para qué se va a poner a bailar en el callejón, po, mija? Baila en la casa. En el patio también tiene hoyo. Señores y señores, nos vamos. Gracias por la sintonía. Cuídense, nos encontramos mañana. Mañana saldrá a cobrar este caballero también, ¿no?
2: No sé.
1: Oye, si la gente no tiene plata, hombre, que andes cobrando.
2: Deja la gente tranquila.
1: La gente está asustada y este anda cobrando. Otro en el cielo, mi alma.

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1: 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Más Radio, la cadena del Maule Sur, indica la hora. 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Doce horas, 57 minutos.
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0: Hola, hola, ¿qué tal? ¿Cómo están? Bienvenidos nuevamente, como cada día, a disfrutar de las canciones del ayer en el programa Con Gusto a Poco, con la presentación de Empanadas Marisol de la señora María Saldaña y Cerrajería 24/7 de Don Luis Navarro. Bienvenidos al programa más escuchado de la jornada, Con Gusto a Poco.
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0: Ahí estamos ya, vamos a escuchar a María Marta Serralima. Bienvenidos al programa de la Una, con gusto a poco. 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Junto a ellos estamos compartiendo hoy día 25, donde saludamos a Luis Rey. Ya son la 1:10. Las bellas canciones del ayer. ¿Qué mejor, cierto? ¿Qué nos dice Juanito?
1: Fernando, muy buenas tardes. Don Fernando, quiero un tema de los iracundos. El tema se llama Amor de Ricos, por favor. Muchas gracias, don Fernando, que tenga bonita tarde.
0: Amor de Ricos.

Ahí está el temazo, Amor de Rico, Los Iracundos, solicitado por Juanito. Usted también puede solicitar su tema musical acá a la radio. A través de un audio, obviamente.

0: Por una cabeza ahí estaba con Malí. Canciones del recuerdo hasta ahora.
1: Don Fernando, buenas tardes.
0: Buenas tardes.
1: Quiero escuchar el tema de Jorge Dan, El Campesino.
0: El Gracias. Campesino. Enrique, ¿de qué parte de usted, amigo mío? El Campesino de Jorge Dan.

0: Callejón San Pedro, esperando la máquina que pase.
1: Eso. Callejón San Pedro, la tercera. Saludos para toda la gente del Callejón San Pedro.
0: Pedro, esperando la máquina que pase.
1: Eso, muy bien. Ya pasará la máquina, pero con lluvia no va a pasar, amigo. Parece que las máquinas no pasan con lluvia.

0: Me ha llamado al aire. Aló, buenas tardes.
1: Aló, buenas tardes.
0: Buenas tardes.
1: Quisiera mandar un saludito de cumpleaños.
0: Ya, saludo de cumpleaños. ¿Para quién es el saludo de cumpleaños?
1: Para mi hija Fernanda, de acá de Parral.
0: De Parral. Oye, ¿qué radio está escuchando usted?
1: TV Más.
0: Más, muy bien. Ya.
1: Sí.
0: ¿Cómo se llama, Fernanda?
1: Cumple 26 añitos.
0: 26, le vamos a colocar inmediatamente el cumpleaños feliz.
1: Muchas gracias.
0: Listo, chau, chau. Que lo pase bien.

0: Ahí está el saludo para Fernanda, entonces, de sus 26 años, desde Parral.
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2: Hola, don Fernando.
0: Hola.
2: Quiero escuchar la canción Viuda a los 20.
0: Viuda a los 20.

0: 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Más Radio, la cadena del Maule Sur, indica la hora. 13 horas, 1 de la tarde, 31 minutos.
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0: Hoy día es el Día Internacional de la Peluquera y Peluquero, ¿eh? Así que saludamos a todos los peluqueros y peluqueras de Longaví, de Retiro, de Parral, de Linares, de Colbún. Especial ahí a María Laura, que nos recordó que estaban de fiesta hoy día. La peluquera. Las peluqueras.
1: Oye, cuñada.
0: Saludos para todas las peluqueras y peluqueros.

Con este tema estamos saludando a todas las peluqueras y peluqueros en su día internacional. Córtate el pelo, pelucón. No tengo plata. ¿Recuerda esa canción? Córtate el pelo, pelucón. La respuesta se venía con Tutti. Que en esos tiempos parecía escandaloso decir eso. Hoy en día...

0: Una de la tarde ya con 48 minutos. Una con 48.
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0: Hoy todo el mundo tiene su día. Los locutores, las peluqueras, los bomberos, los carabineros. Pero hay alguien que no tiene su día.
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0: ¿Sabe usted quién es o no?

0: No tenemos TikTok nosotros acá, amiga María Elena. No tenemos para ver los TikTok.
1: Buena, don Fernando, buena, muy buena. Buena, ¿eh? Me encanta, me encanta, me encanta. Gracias. Hola, don Fernando. ¿Sería posible escuchar, si es que se alcanza?
0: A ver.
1: Ven, de Michael Jackson, porfa. Ven. Gracias.
0: Ven.
1: Ven, de Michael.
0: Ven, ah, de Ven, con B larga.

Bonita canción ahí, ven. La vi, la te vi. Ya llegó la hora de despedirse. 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

Y hora de retirarnos, ¿cierto? De Jesús Cerda, y hasta los estudios de la radio, listo y dispuesto para entregar la mejor programación también de la tarde. Sentido común. ¿Tiene invitado hoy día o no? ¿Tiene invitado? El profesor Jorge San Martín, tremendo invitado a esta hora de la tarde del sentido común. ¿Ah? Y un dirigente social de Mesa Mávida. Mira, qué importante las visitas en la radio. Entrevistados y conversados por el gran Jesús. ¿Y usted qué haría? ¿Usted? Colega, ¿me va a comprar el auto o no? Oiga, ¿me va a comprar el auto o no? Está juntando las monedas y júntela nomás de aquí a mañana. Pida un adelanto al jefe. Claro. Antes que llueva. Nos vamos, ¿con qué canción nos vamos a ir? A ver. Nos vamos a ir bailando ya, chiquillos y chiquillas. Chao, chao, chao, chao, chao, chao, chao, chao, chao. Hasta mañana, si yo no dispongo de otra cosa.

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0: 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Más Radio, la cadena del Maule Sur, indica la hora. 14 horas, 2 de la tarde, en punto. 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

Como tú no hay dos, claro, las 2 de la tarde ya con 13 minutos en vivo y en directo acompañándoles a través de la 99.9 en la frecuencia módula estéreo. Así es, en este martes 25 de agosto, saludando a Luis Rey, que se encuentra en onomástico. Nosotros también saludamos a quienes están cumpliendo un año más de vida, los cumpleañeros y cumpleañeras. Un saludo cordial para todos y cada uno de ustedes en este día, tarde lluviosa del mes de agosto, acompañándoles, eso sí, con buena música. Nos quedamos con Yandel.

Seguimos compartiendo con ustedes grandes temas musicales, así es, a través de la 99.9 y también a través de la señal online para todo Chile y el mundo, por la www.masradiotv.cl, también a través de la televisión, así es, en el canal 3.1 en alta definición.

0: Parton, una de las artistas más queridas del mundo, ¿cierto? Falleció este martes, hoy, ¿cierto? 25 de agosto, a los 80 años. Su familia no entregó la causa de muerte, aunque la cantante había revelado públicamente algunos problemas de salud en los últimos meses. El anuncio lo hizo su sobrino Brian, en un video publicado en las redes sociales del artista. La tristeza está con nosotros, no con Dolly. Dolly vivió en la luz y está en los brazos de Jesús, dijo Brian, quien además se desempeñó como jefe de seguridad de la cantante por más de 2 décadas. A lo largo de su carrera de más de 6 décadas, Parton fue acreditada como compositora de más de 3.000 canciones, incluyendo clásicos como Jolene, Cut the Men's Colors, dentro de algunos temas icónicos. Will Always Love You, vendiendo más de 100 millones de copias en todo el mundo. Su familia informó que habrá un servicio privado para sus seres más cercanos. Una tremenda artista, ¿cierto? La legendaria cantante de música country estadounidense, Dolly Parton, falleció entonces a sus 80 años. Buena edad, ¿cierto? Para, dice que es como su sobrino, ¿cierto? Lo describe que vivió en la luz y ahora ya está descansando. ¿Qué le parece? Dolly Parton, cantante de country estadounidense, falleció a sus 80 años. Nosotros continuamos acompañándoles cuando son las 2 de la tarde con 27 minutos a través de la 99.9 y luego ya estamos al porta ya de enlazarnos con la 106.1. Al regreso vamos a quedarnos con un tema de Dolly Parton, así es, en sentido común.
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2: 14 horas, 2 de la tarde, 28 minutos.
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Los Manny García con el taxi, así es. Ahora hay que andar en taxi, claro, por la lluvia que comenzó nuevamente a caer profusamente. Nosotros saludamos también a quienes no andan en taxi, ¿cierto? Por algún motivo, andan en otro transporte, en la locomoción pública, ¿cierto? Claro. En Uber nomás, claro. Es lo mismo prácticamente. Yo le quiero, lo prometido es deuda, ¿cierto? Dado la información que le comentábamos previo a quedarnos con los comerciales del fallecimiento a sus 80 años de la cantante de música country estadounidense Dolly Parton, nos vamos a quedar con unos temas, con un tema de icónico, por cierto, de esta artista, de esta compositora, más de 3.000 temas de su composición. Así es, tremendísima. Más de 60 años dedicada al mundo de la música, al mundo de la composición. Y hoy, martes 25, ya cierra todo lo que es este paso por esta vida, ¿cierto? Y dado también lo que es su sobrino, lo que manifestaba, ¿cierto? Que fue que durante 30 años fue parte de su guardia de seguridad. Que fue, era una mujer de luz, dice. Así que nos quedamos con Jolene de Dolly Parton a esta hora, en homenaje, por cierto, ya a sus 80 años, que partió de este mundo en el día de hoy la cantante de música country, Dolly Parton, Jolene.

Ahí estábamos escuchando Dolly Parton con Julín a esta hora. Así es, un homenaje, un pequeño homenaje, ciertamente, a esta tremenda artista de 80 años, ya que ha partido en el día de hoy, artista del género country, ¿cierto? Estadounidense, Dolly Parton. Nos quedamos también con otro recuerdo, bastante en un feat, ¿cierto? Con Zac Brown y Dolly Parton con Butterfly en sentido común.

Butterfly, Zac Brown Band, con, en un feat, ¿cierto?, con Dolly Parton, hace algunos años atrás. Zac Brown Band con Butterfly en este feat, ¿cierto?, con Dolly Parton, quien falleció el día de hoy a sus 80 años, artista del género country, así es, estadounidense. Saludamos también a Mario Dennis, artista también del género country, oriundo de la del sur de nuestro país, de la zona de Ancud, gran isla de Chiloé. Darkness, butterfly. 2:52 PM. Continuamos acompañándoles en sentido común. Nos quedamos en la música con otro género. Así es, Zion y Lennox.

0: 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Más Radio, la cadena del Maule Sur, indica la hora. 14 horas, 2 de la tarde, 56 minutos.
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0: 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Son las 15 horas, 29 minutos.
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1: Escuchando buenos temas musicales a esta hora de la tarde. 3 de la tarde con 44 minutos. Fanny Lou con Dálmata.

Saludamos también a quienes nos sintonizan a través de la 99.9 y también a través de la 106.1 en San Carlos Ñuble, Cauquienes, Parral, Retiro. En todos lados está lloviendo, claro, en todos lados, en el Maule Sur. Y que, bueno, es una cuestión que era evidente, porque lo habíamos anunciado ya con anterioridad. Por cierto, también lo que es evidente, los resguardos que usted ya tomó. Así es, como una persona responsable, una persona que se anticipa a los hechos. Eso lo hace inteligente, claro. De hecho, el significado, ¿cierto?, el concepto de inteligencia es anticiparse a los hechos, ¿eh? Claro, tomar las provisiones. Eso nos diferencia a nosotros con el resto del reino animal, ¿eh? Que somos precavidos, dicen algunos. Aunque la astucia será sinónimo de ser precavido. Por la astucia, ser astuto o ser inteligente, ¿será lo mismo? Ya, lo vamos a dejar para la reflexión. No, lógicamente que no corresponde. Es antónimo, ni siquiera antónimo, no es sinónimo, ¿eh? No es sinónimo. La astucia es una cuestión de ser vivaz, ¿cierto? Va por esa línea, digamos, pero la inteligencia, aunque la persona sea astuta, no es sinónimo de inteligente. Vamos a pelar a la IA, no. Ni la IA va a saber respondernos, claro, porque la inteligencia humana no puede ganarle, nunca puede dejar de, siempre debe ganarle a lo que es la inteligencia artificial. ¿Eso lo dije bien? Si no estoy posteado, no estoy posteado a esta hora. No, nunca hemos estado posteado tampoco, ¿eh? Claro. Y eso es porque la inteligencia humana se puede equivocar, ¿eh? Y aprender de los errores, tropezar con la piedra una vez, ¿no va, cierto? Tropecé de nuevo con la misma piedra. Solamente queda como para título de algún tema musical, ¿cierto? Pero la verdad que hay gente que les gusta, como que ya sufre y vive y les gusta el sufrimiento. Eso se llama sadismo. Es como la autoflagelación. Comentarles que hoy día, en breves minutos más, ¿eh?, se viene el programa hablando de cultura. Miren qué importante la cultura. Es que todo es cultura. Yo delante conversaba con alguien experta en cultura, claro, acerca de este concepto. Y es un concepto que, lamentablemente, pudiese creerse de que es sabido por todos el real concepto de cultura. Sin embargo, nada es lo que parece. Claro, porque todo es cultura. Nuestras equivocaciones, nuestras formas de hablar, nuestras formas de expresarnos, nuestras formas de enfocarnos con, digamos, de conectarnos con la naturaleza, con lo divino, también nuestra forma, nuestras creencias, nuestros propios ritos, nuestra propia forma de comer, los propios alimentos, la gastronomía, la propia gastronomía, el cantar, el llorar, el gritar, ¿cierto?, de comportarnos en sociedad. Finalmente, todo es cultura. Pero usted lo sabía, ¿eh? Claro, no es para que yo simplemente se lo estoy recordando.

Minutos, nos vamos a quedar con este tema que por el título, ¿a qué no te atreves? ¿A qué no te atreves? También culturalmente se asocia a la cobardía, pero de algunas culturas, ¿eh? Claro, en lugares propios también geográficos, pero o de la condición humana, muchas veces el riesgo a perder, ¿cierto? Puede pasar a ser una costumbre propia de algún lugar, ¿cierto? Así es, ojalá que sea en forma temporal. Tito el Bambino.

Ya estamos de regreso. Ahí estábamos escuchando a Mano Negra, mala vida, ¿cierto? Hay gente que le gusta la mala vida, otros disfrutan de la mala vida, ¿cierto? Claro. Mano Negra, hay gente que le gusta la Mano Negra, ¿cierto? Claro, manos negras por todos lados también. Cuestiones de la vida. Dolly Parton, claro, fallecida ya en el día de hoy a sus 80 años del género country estadounidense. Con más de 3.000 composiciones, increíble, ¿eh? Más de 3.000. Generó bastantes lucas, por cierto, en toda su vida, ¿cierto? Vendiendo también sus propias composiciones.

0: saludamos a quienes nos se congregan también a disfrutar el 103.1. Claro, en alta, en el 3.1, no 103, 106.1 en la frecuencia modulada de estéreo, pero en la televisión estamos en el 3.1. 76 análogo. Un hecho que ha estado en la palestra, bueno, hace bastante tiempo y ha dejado, ¿cierto?, de estar en la noticia, en la actualidad, hace algún tiempo. Sin embargo, nuevamente aparece, que tiene que ver con Martín de los Santos. Usted lo recuerda, es un personaje ya, claro, pero este personaje lo hemos conocido haciendo de las suyas. Arrancó de Chile, ¿cierto?, se fue a Brasil luego de agredir físicamente a un conserje, a una persona mayor. En este caso, Martín de los Santos tiene 40 días para regresar a Chile tras la extradición autorizada por Brasil. Y tras permanecer detenido en este país, este empresario deberá ser trasladado por Interpol y puesto a disposición de la justicia chilena. Se ha ido dilatando, ¿eh? El regreso de Martín de los Santos, que solamente tenía el apellido, ¿cierto?, a Chile entró en su etapa decisiva. Brasil ya aceptó concretar su extradición y fijó un plazo máximo de 40 días para materializar su entrega. Según antecedentes, el gobierno brasileño puso al empresario a disposición de las autoridades chilenas el pasado 20 de agosto. Desde entonces comenzó a correr el plazo para su traslado. De los Santos escapó a Brasil en junio del 2025 tras quedar involucrado, él fue el causante de la agresión física en la investigación, ser por la, en la golpiza de él con, hacia el conserje don Guillermo Oyarzún. Eso es, fue detenido en Cuivá y posteriormente recluido en la cárcel de Lemos Danta. La Corte Suprema autorizó su extradición durante los primeros meses del 2026. Entre las condiciones establecidas por Brasil está que el tiempo que permaneció privado de libertad en ese país sea descontado de una eventual condena en Chile. Eventual, eso yo creo que eso sí queda para, digamos, es plausible. El fiscal Francisco Lanas, quien asumió la causa en enero, monitorea las gestiones junto a Interpol Chile. Detectives deberán viajar a Brasil para trasladarlo y ponerlo a disposición del cuarto juzgado de garantía de Santiago. Lanas había solicitado en junio el sobreseimiento temporal de la investigación a la espera del retorno del imputado. Una vez en Chile, el proceso podría retomar su curso. La defensa, en tanto, buscará evitar su ingreso a Santiago 1. Sus abogados argumentarían que su seguridad podría estar comprometida por la exposición del caso y plantearían como alternativa Capitán Javer o la cárcel de Casablanca. ¿Qué le parece? Mucho dice usted, poco dicen otros. Nada dicen otros. Bueno, esperar entonces que se aprovechen estos 40 días que dio Brasil entonces para que Interpol ahí, por Interpol, ¿cierto?, para que sea traído a nuestro país. Las cosas como están a nivel sudamericano, por Dios que están complicadas, ¿sabes? ¿Para qué decir Bolivia? ¿Dónde va, cómo va la cosa en la parte política? En cualquier momento una cuestión. Este caballero, ¿cierto?, los bots brasileños, ¿cierto?, que vivía como rey en Bolivia, y donde el presidente, el segundo al mando, digamos, el vicepresidente, podría asumir, y Paz, hace cuántos meses que lleva de presidente electo, podría, de hecho le están pidiendo también los mismos senadores que le coloquen una orden para que no pueda salir del país, a él y a su familia, en el caso de que se coloque un poco más complejo todo este tema, podrían caer varios gobiernos, del Perú también está en esa misma línea. Tremendo, ¿eh? Colombia, ¿para qué decir? Para qué decir otros más cercanos, ¿eh? Así que ojalá que se investigue, se llegue también a buen puerto con informaciones claras, concisas, y concretas. Es lo mismo. Vamos a comerciales y volvemos.
1: 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Más Radio, la cadena del Maule Sur, indica la hora. 16 horas, 2 minutos.
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0: 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Más Radio, la cadena del Maule Sur, indica la hora. 16:30. 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

0: En vivo y en directo, un día más en Hablando de Cultura junto al profesor Jorge San Martín Villalobos. ¿Cómo está, profesor? Muy buenas tardes.
1: Buenas tardes, Jesús. Como bien usted decía, ¿cierto? Un día más, un martes más.
0: Así es.
1: Compartiendo cultura, lo que es el tiempo nos ha ido dejando como experiencia, compartirla, ¿cierto?, con nuestros seguidores y seguidoras y todas aquellas personas que en algún momento se contactan con nosotros. Comentarles que un día como hoy, que están hechos, ¿cierto?, unos hechos importantes en la historia de Chile, que no son muy conocidos, menos hoy día, que las comunicaciones, ¿cierto?, están más actualizadas, o sea, todo se mueve en el mundo de hoy. El tiempo que pasó parece que ya está pasando y no lo recordamos mucho. Por eso a mí me gusta destacar algunos hechos que ocurrieron en la historia de Chile un día, ¿cierto?, 25 de agosto. Hablamos de 1915, por ahí, ¿cierto?, 1915, es decir, más de un siglo atrás. Claro. Una hazaña, pero tremenda, realizada por el piloto Pardo, Luis Pardo, al mando, ¿cierto?, de un pequeño barco, un rompehielos, una escampavía que se llamaba Yelcho, rescató, o sea, partió de Punta Arenas al rescate de una embarcación inglesa que se llama el Endurance, un barco, cierto, que había ido a la Antártica de exploración y estuvo casi un año atrapado en esas latitudes que nosotros vemos ahora. Claro, la Antártica hoy día está un poco más deshielada que en esos tiempos. Entonces este barco estuvo, como le digo, a cargo con el capitán Ernest Shackleton, un nombre un poco difícil de pronunciar, como en inglés, por supuesto. Entonces estos quedaron atrapados y lograron, ¿cierto?, venir a pedir ayuda. Y este barco partió de Punta Arenas, el Yelcho, un 25 de agosto. Y con suerte, ¿cierto?, rescataron a 22 personas de esos fríos parajes de la Antártica. Otro hecho destacado también de un 25 de agosto, muere un animalito, un caballo. El caballo se llamaba Guaso, ¿sí?, y es famoso porque, imagínense ustedes, en un campo de equitación, con su jinete, ¿cierto?, don Alberto Larraguivel, y el capitán, ¿sí?, saltó 2 metros 49 centímetros de alto. Háganse ustedes la idea, por favor, más o menos, ¿a cuánto corresponde eso? De acuerdo a lo que nosotros medimos, ¿ya? Yo alcanzo casi ya a 1,80 m midiendo y saltó, o sea, habría sido 70 centímetros más arriba de mi cabeza, saltó este caballo. Hay un monumento por allá en Valparaíso, ¿cierto?, que recuerda esta hazaña frente a un regimiento donde pertenecía este capitán y este caballo, ¿ya? Entonces ese día 25 de agosto de 1949 murió, ¿cierto?, este caballo que está en la historia de Chile. Un datito, yo lo encontré interesante, lo encuentro bonito, llamativo y lo quiero, o sea, lo comparto con ustedes en Hablando de Cultura. Bien, como siempre digo, ¿cierto, Jesús? Tierra derecha. Entramos en tierra derecha. Tenemos dos invitados, que es cierto, ya más de alguien que está viéndolo a través de 3.1 de televisión, los ve acá junto a nosotros, ¿ya? A la señora Rosa Figueroa y don Juan Jorquera, ambos del sector de Mesa Mávida. Con ellos vamos a compartir, como decía, la cultura, no solamente del lugar, sino que cultura en general. Señora Rosa, muy buenas tardes. ¿Cómo está usted?
2: Buenas tardes, don Jorge. Muy bien. Muchas gracias por la invitación.
1: Así a gusto que estemos bien todos, porque, ¿cierto?, tenemos algunos añitos al decir que estamos bien y estamos diciendo la verdad. Bien. Don Juan, muy buenas tardes. ¿Cómo está usted?
3: Hola, don Sergio. Don Jorge. Muy bien, muchas gracias. Aquí disfrutando este día invernal, pero bien, felizmente. Y estamos bien porque ya vamos a pasar agosto, que no es poca cosa también.
1: Así es, pasar agosto, una idea muy, muy importante de siempre.
3: Así es, muchas gracias, Jorge.
1: Hemos comentado por qué pasar agosto ya en alguna oportunidad acá. es porque los fríos y la lluvia de tiempos antiguos, y no tan antiguos también, era mucho más helado, mucho más frío, mucho lluvia, y no había tanto medicamento ni atención como ahora. Entonces la gente, especialmente la gente que era adulto mayor, era la que más pagaba las consecuencias de esto, ¿ya? Y por eso cuando hablamos de pasar agosto se basa en eso. Don Juan, vamos a partir con don Juan, que tiene, cierto, que comentarnos aquí. Don Juan, usted, ¿cuándo y dónde nació?
3: Mire, para ser más exacto, yo nací en un fundo que se llama El Latiguillo, que es un fundo precordillerano de la comuna Longaví, al lado del río Achibueno. Es un fundo agrícola, ganadero, agrícola más que nada. Ahí nací yo, ahí me crié. Bueno, mis padres eran de ahí, tuvimos una familia muy maravillosa. Hasta ahí todo bien, y después por esas cosas de la vida uno siempre trata de superarse, y como acá en esos tiempos no había mucha facilidad para los estudios, había que emigrar, irse a algún lugar, y yo felizmente tenía un familiar en Santiago que me conquistó y me hizo el puente como para llegar a Santiago. Ahí llegué a estudiar y a buscar mejores horizontes. Felizmente me fue muy bien en la vida, así que soy un agradecido, eso es.
1: Esa es más o menos una idea partiendo.
3: Sí, así es.
1: Señora Rosita, cuéntenos usted, ¿de dónde es oriunda, como dice
2: yo
1: la pregunta?
2: Yo soy oriunda de Santiago. Viví casi toda mi vida en Santiago y después este hombre me conquistó y, bueno, me trajo a vivir acá. Al principio, ¿para qué voy a mentir? Fue fuerte,
1: ¿un
2: duro.
1: ¿Un poco traumático? ¿Ah? ¿Un poco traumático?
2: Era más traumático, yo creo, el frío. Todos me decían, a lo mejor, ¡ay, el mall! No era eso, porque yo no era mucho de mol. Yeah. Era el frío. Y después de a poquito, ya no, me fui acostumbrando y ahora me gusta mucho. Yo estoy, pero fascinada acá.
1: De Mesa Mávida, ¿cierto?
2: Mesa
1: Mávida. Don Juan, aquí, usted nos contaba fuera de cámara que trabajó 45 años en la misma parte. ¿Qué lugar fue ese, don Juan?
3: Mire, tengo una experiencia muy linda y un recuerdo obviamente lindo también. Yo cuando llegué a Santiago, hice contacto por ahí, encontré un trabajo, digamos, en una empresa. El 2 de enero del 40 y, del 69, para ser más exacto, todavía me acuerdo. El 69 de entrar a trabajar. Y ahí trabajé con una empresa, con un arquitecto en Plaza Italia. En ese tiempo Plaza Italia era una maravilla. El general Baquedano ahí lo adorábamos mucho porque era una maravilla, no como ahora que Plaza Italia es un desastre. Muy bonito, bonito lugar. Ahí trabajé 45 años. Trabajé los 45 años felizmente con el mismo empleador y en la misma oficina, el mismo lugar. En la Plaza Italia, me acuerdo que el número era por la calle Merced, frente al parque, el número 22. El número de la calle, el número 22, digamos, y trabajaba en el octavo piso, oficina 801, me acuerdo como si me era venido ayer.
1: Yeah.
3: Y bueno, y eso me ayudó, después empecé a estudiar ahí en el trabajo, me dio la facilidad para estudiar en la noche, y trabajé y estudié en el mismo lugar, digamos, saqué cuarto medio después en la noche, y seguí surgiendo, digamos, en todo lo tipo de cosas, en todo orden de cosas, digamos, y me fue muy bien. Y cuento también un poco que yo trabajé los 45 años en la misma parte, con el mismo empleador, y quedé sin trabajo después cuando mi jefe falleció, que la empresa se terminó. Y por el hecho de fallecer mi jefe, obviamente se terminó la empresa, y ahí yo me vine a mi tierra natal, que es Longaví, a mi comuna querida. Y aquí estamos, pues, poniéndole el hombro como buenos longavianos, eso es.
1: Comentarle, don Juan, que yo tengo un recuerdo de Plaza Italia, y una calle, no, la calle, el nombre no la recuerdo, pero está casi frente al monumento. Iba yo a una... ¿cómo se llama? A una clínica, una consulta médica. Y había un ascensor antiquísimo. De eso, pero antiguo, antiguo. Y aquí tenía una doble puerta. Y la segunda puerta era, cierto, de rejas. De reja, por supuesto, de esta. No recuerdo la clínica porque hace muchos años estaba menos frente al monumento hacia el lado sur. Pero lo llamativo, como le digo, era eso, el ascensor.
3: Sí, antiguamente recuerdo en muchas partes también. Yo conocí Santiago mucho por mi trabajo, obviamente. Y recuerdo donde había ese tipo de ascensor también era en la calle Filis, donde vivía el expresidente Alessandre, Jorge Alessandre, el paleta, que para muchos de ser conocido, ese caballero vivió en un departamento en la calle Filis, la Filis número 40, y yo por trabajo fui más de una vez a ese edificio y había un ascensor que tenía una reja de madera, una madera muy fina, muy linda, y tenía una reja, digamos, que uno la presionara, tenía dos puertas, ¿no es cierto? Una puerta metálica, una puerta que era como una rejita. Eso recuerdo. Antiguamente era muy común eso. Ahora ya, yo creo que eso ya no existe, digamos, no, la modernidad ha cambiado todo. Pero eso existía, le digo, y esos ascensores eran comunes en los edificios, obviamente, antiguos. Así que eso es verdad. Lo que usted está diciendo, Jorge.
1: Claro que sí.
3: Se lo creo de todas maneras.
1: Sí, y recordar también a todo el mundo, porque, bueno, siempre lo destacamos porque es parte de nuestra historia. Don Jorge Alessandri era hijo de don Arturo Alessandri Palma, nacido acá en La Quinta, dos veces presidente de Chile, que es algo que nos enorgullece aquí a los longavianos. Jesús, ¿ustedes ubican más o menos dónde está el lugar donde nació don Arturo? Hay alguna cosa por ahí, ¿cierto?
0: Sí, La Quinta Norte, Camino a los Pellines.
1: Ya, ¿hay alguna cosa que señala el sitio?
0: Una piedra que fue puesta por y gestionada por don Gaspar Hernández.
1: Don Gaspar Hernández Bustos.
0: Sí. Una gente dice que pasó muchos años sin que nadie, pasaron muchas autoridades. Y nunca nadie realizó una acción, digamos, de levantar un monolito, una piedra, algo que dijera aquí nació el dos veces presidente, digamos, de Chile.
1: Claro, o sea, algo que un hito importante. Y es nuestro, cierto, es parte de nuestra historia, por eso nos enorgullecemos y cada vez que podemos destacarlo, lo hacemos. ¿Ya? Señora Rosita. ¿Qué actividad desarrolla usted acá en Mesa Mávida ahora? Como hablemos como adulto mayor, por supuesto.
2: Bueno, ¿sí? Como adulto mayor, pertenezco a un centro del adulto mayor, Renacer de Nuevo, de Mesa Mávida. También vamos a un club de cueca, un taller de cueca. Y también soy la presidenta del Centro de Madres, La Gran Ilusión, de Mesa Mávida. Y en todo lo que podamos participar, vamos igual. O sea, hay que estar activo, ¿no? Uno no se puede quedar sentado en la casa.
1: Así es. Se nos viene septiembre luego, así que me imagino que ya están preparándose para el desfile.
2: Sí, ya estamos preparando. También nos han pedido ayuda de la Junta de Vecinos de Mesa Mávida, así que ahí vamos a ayudar a vender para la cabalgata, que va a ser una cosa muy bonita, igual que la del año pasado. Ojalá que no nos llueva nomás. Pero... Así que toda la gente longaviana está invitada a participar en esa cabalgata. Hermosísima va a estar.
1: Así es, como todas las cosas. Comentarles, comentarles esto, yo tuve la oportunidad de conocer a la señora Rosita y don Juan, justamente fue en Mesa Mávida, cuando celebró, ¿cierto?, el grupo de acá del Canario, de la Santa Isabel, cuando hizo San Juan, la noche de San Juan. Comentamos cómo fue ese asunto. Don Juan, sí, a propósito de San Juan.
3: Sí, muy bonita. La verdad es que me emocionó un poco porque, ¿cómo se llama? Como esas actividades no se realizan, yo hacía muchos años que no participaba. Antiguamente me recuerdo cuando niño, cuando vivíamos en el campo, netamente, para ser más preciso, el Latiquillo. La noche de San Juan era muy, muy nombrada, muy común, se celebraba, ¿no es cierto?, la noche de San Juan, se esperaba, según decían, que florecía la flor de higuera a las 12 de la noche. Entonces era un acontecimiento como muy, muy normal y también muy común, la gente participaba. Y felizmente la señora de ahí del Canario, alguien la motivó, no sé por qué motivo, celebrar, recordar más que nada, revivir un poco lo que es la noche de San Juan, porque hay mucha gente que no tiene idea de lo que es la noche de San Juan. La noche de San Juan para nosotros, la gente antigua, diríamos, los creyentes de todas estas tradiciones, La noche de San Juan es una noche muy especial, pues no es solamente la noche de San Juan, digamos. Dicen que florece la flor de la higuera, los han contado que la higuera es el único árbol que ha dado fruto, florece a las 12 de la noche, nadie ha visto la flor, porque la flor de la higuera nadie la ha visto, pero la tradición es que a las 12 de la noche, la noche de San Juan, florece la higuera, y esa es la idea, y esa es la fiesta. Y bueno, volviendo al tema de la Junta de Vecinos de Mesa Pávida, celebraron la noche de San Juan, y gustoso en aportar algo de lo que humildemente puedo hacerlo, porque como le digo, las cosas se han ido perdiendo, las tradiciones, no toda la gente le interesa, algunos se los han olvidado por el tiempo, por muchos motivos, digamos. Pero esa noche revivimos la noche de San Juan con un navegado, con unas payas, así como se hacía antes la noche de San Juan, y la encontré maravilloso. Así que aprovecho darle las gracias a las personas organizadoras de esa noche, y ojalá, lo digo de verdad, sigamos participando y la sigamos viviendo, obviamente, la noche de San Juan, porque para los que tenemos experiencia, conocimiento, es una fiesta muy bonita, eso es.
2: Don Jorge, perdón.
1: Sí, por
2: una
1: favor.
2: Pregunta. Se me ocurrió ahora, ¿por qué estofado?
1: Es una buena pregunta. Sabe que yo no lo vi también, me llamó la atención, pero no me había hecho
2: Yo no pregunté, yo dije, ¿por qué estofado? ¿Por qué no un asado? ¿Por qué no pollo? No sé. Estofado,
1: bueno.
2: Vamos a averiguar
1: como tarea.
3: Porque ahora por internet se puede averiguar todo, pero tengo entendido que cada fiesta, ¿no es cierto?, tiene su comida, ¿no es cierto? Para el 18 se hacen los asados, hay otras fiestas que se hacen las empanadas. A lo mejor, digo yo, vamos a investigar, porque por internet todo se puede investigar, que el estofado debe ser la comida que antiguamente se hacía para la noche de San Juan, supongo.
2: Sí.
3: Y lo vamos a averiguar, y en una segunda oportunidad, si podemos aclarar esa situación para los auditores, si quieren saber algo, no sé si pueden preguntar, o ahora por internet hay tanta facilidad, aclarar las dudas, porque las dudas hay que aclarar.
0: Sí, sucede que es parte también de la misma cultura, del hecho mismo, un estofado de conejo, traía un conejo, porque es propio también del campo, son gastronomía propia, digamos, de la zona. Bien. Entonces se aprovecha también eso, es como en Talca también se realiza, bueno, es como recordar también la fiesta del chancho sí. Muerto, ¿cierto? En Talca, donde todo se saca, toda la riqueza del chancho, y que también una cuestión propia también de la región, digamos, donde se cocina el chancho, se mata el chancho, saca los chicharrones, saca la grasa, la carne en tiempo de invierno, claro. y se guarda hasta la cabeza, el chancho sirve, entonces es algo propio también. Entonces por lo mismo ha ido incrementándose, digamos, a través del tiempo, y fomentándose también a través, bueno, a nivel, a grandes ligas, digamos, a nivel internacional, inclusive la fiesta del chancho.
1: Sí. Claro, y incluso esta semana fue el sábado mismo, viernes y sábado en Chillán, la fiesta de la longaniza.
0: De la longaniza, claro. Sí. Y dentro de la misma habían una rica sopaipilla, ¿cómo se llama? La tortilla de rescoldo con pebre también estaba, la sopaipilla, el navegado, el estofado de conejo, algo propio también, que alguien podría decir, pero en Chiloé no tienen la riqueza, no tienen tanto conejo. Bueno, allá hacen otra riqueza, hacen el curanto, digamos.
2: Claro.
0: Algo propio también de acá.
1: Claro, y estuvo muy bueno. Jesús también, estuvimos todos juntos ahí en esa fiesta. Claro. Así que, ¿se acuerda, Jesús, que hubieron muy buenos intérpretes?
0: Yeah. Muy buenos actores también, una obra teatral impresionante, que hizo alusión también a la familia de Nazaret. ¿Ah?
1: Claro, claro, sí, que sí, pues, sí.
0: A la familia de Nazaret, pero sí. en un momento muy especial también de la vida, quizás, o del término de... Bueno, de este paso por la tierra, ¿cierto? A llegar ahí a que todo mundo cristiano, ¿cierto? Estamos llamados, digamos, que es a la resurrección.
1: Así es. Y así también estuvo Clarita por allá, la Tortolita del Monte, Martito Augusto. Sí,
0: amenizado con grandes intérpretes de la música folclórica, campesina,
1: digamos. Sí, aprovechamos de enviarle un saludo, porque Martita estuvo de cumpleaños hace unos días atrás, lo veíamos por ahí en redes, así que atrasado, y en forma pública le hacemos un saludo para allá. Sí, fue excelente. Usted, es cierto, esa obra que que hicieron, fue escrita, fue improvisada, como
3: esa de San Juan allá, porque sí, nosotros hemos participado en otra obra antes, pero esa ya ha sido, había un elenco y ensayamos. Esa de allá fue completamente improvisada. Me llamó la Rosita Galleguillo, que es una de las presidentas del grupo de allá, de un movimiento, que acaso, pues, como habíamos participado en otra obra antes acá en el Teatro Longaví, me invitó que participara porque estaban improvisando algo y había que faltaban actores. Bueno, obviamente yo le dije que sí, pues no tenía idea de lo que se trataba, pero le hice empeño y pude hacer un papel. No salió muy bien, le digo, porque no ensayamos, fue una cuestión improvisada. Pero la gente, como estaba en buena onda y estaba en un lugar tan especial,
1: acogedor,
3: igual lo pasaron bien, los aplaudieron y lo pasamos todos bien.
1: Excelente, sí. Estuvo muy bueno. ¿Y sabes lo llamativo para yo creo, para todos nosotros que no habíamos ido a una fiesta de esta naturaleza ya? Fue cuando entramos y encontramos una persona, una que estaba caracterizando, ¿cierto?, a otra persona, incluso de distinto sexo.
3: Sí, sí.
1: Porque yo cuando la vi en primera instancia, y como, ¿cierto?, estaba con su barbita, con
0: pensó todo, que era un caballero, yo también pensé, lo mismo.
1: Sí, y después, bueno, con el correr del anfitrión, de los minutos, no nos dimos cuenta.
3: Sí, esa señora, esa actriz, digamos, participó en la obra que presentamos acá, que se llama El Teatro del Ayer, ¿no? O sea, Teatro del Ayer se llama el grupo de la señora Carmen Ulloa. Y la niña esa, la señora, también hizo un papel súper lindo. Ella se vistió de curita, tenía su barba, se puso una túnica, y ella fue el curita que los casó, porque en esa obra yo me casé, digamos, con una de las... tuve suerte, digamos, bueno, soy un afortunado. Me casé con la dueña del huerto, eso era. Era un huerto de una señora que tenía un huerto que se le han dejado los papás. Le voy a contar un poquito, digamos, reducida, pero para que se entienda. Y ella tenía un huerto, tenía temporera y todo, tenía un maestro, quería un maestro que le arreglara el galpón. Y yo fui el maestro y le quedó tan bien el trabajo que la señora esa se enamoró del maestro, y el maestro fue yo. Bueno, después sobre eso, después hice otro papel que los casamos. Me casé con la dueña del huerto y esta niña fue el curita que los casó, que los puso los anillos y todo. Fue una obra bien bonita, los aplaudieron harto. Y
1: fue linda. ¿Ella es del sector?
2: Sí, es de la Conquista, si no me equivoco. Se llama Maribel Zapata.
1: Mire, Maribel Zapata. Pero ahí... Y no, ahí gustó mucho la obra, estaba cierto, bien representada. Ella me parece que representaba el papel del Malulo, ¿cierto? Infaltable en la noche de San Juan.
2: Claro, sí, el
1: entonces estaba el diablo, estaba María, estaba Jesús, estaba José. Y yo, bueno, a mí se me salía ya, pero me aguanté. Leía ya a Jesús para adelante, para allá que estaba, porque también estaba presente.
0: Claro. Sí, hablando de Jesús, de Jesús del suelo, no del cielo, ya son estamos en horario de comerciales ya. Eso. Así que al retorno del espacio publicitario vamos a continuar entonces con toda esta buena conversación y hablando de cultura. ¿Qué le parece?
1: Descansamos.
0: Así es. Vamos a 6 minutos y retornamos en hablando de cultura.
1: Okay.
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0: Bien, nuevamente en Hablando de Cultura, como cada martes, junto al profesor Jorge San Martín Villalobos y nuestros invitados en esta jornada, profesor.
1: Gracias, Jesús. Estamos nuevamente, como dice, ¿verdad?, conversando con nuestra gente, conversando con personas de acá, ¿cierto?, de la comuna, personas que han estado, bueno, su vida, como decían ellos, fue en Santiago más que todo. Pero la tierra, el terruño, llama. Al final de cuentas, ¿cierto?, nos llama a volver donde están nuestras raíces generalmente. De ahí algo arrastró don Juan para acá, hacia sus raíces, así que, pero se ven muy, muy bien los dos, se ven una complementación excelente. Don Juan, usted me contaba, ¿cierto?, antes de que en Santiago también formó parte de grupos, ¿ya?, donde se practicaban algunas actividades. Cuéntenos a todos, por favor.
2: Don Jorge, como le decía, nunca dejé de lado mis raíces, que es la parte campesina, el folclore. Yo siempre me gustaba el folclore desde chico, desde niño, y es más, me habría gustado, en alguna oportunidad quise, pero la vida no me acompañó, digamos, la suerte, el tiempo, desconozco por qué. Me habría gustado, ¿sabes lo que me habría gustado, don Jorge? El sido payador, mire.
1: Payador,
2: porque me acuerdo cuando niño, para las fiestas, para las carnes, todas estas fiestas, para las trillas, las juguetes de pelota, acá en el campo se acostumbraba mucho antiguamente payar. Los payadores eran pero destacados y lo pasaban muy bien, el contrapunte, esto de Martín Fierro, estas cosas de la instancia del parrón, eso la gente acá lo cultivaba mucho, eran prácticamente cultores. Y yo escuchaba como niño, me llamaba mucho la atención profundamente y decía, pucha, cuando grande, me gustaría ser payador, esos viejos que payaban rato, horas enteras y curiosamente la mayoría era memorizaban, porque antiguamente el estudio, el campo, todos sabemos que era muy difícil, la gente no tenía la facilidad ni podían estudiar, entonces como la gente no tenía estudio, bueno, tenían la capacidad de memorizar las payas, cómo se hacía el folclore y todas esas cosas. Me gustaba mucho cuando niño, le digo, me llamaba mucho la atención esta gente de los payadores, de los brindis, esa cosa me encantaba. Bueno, después no seguí esa por distintos motivos, digamos, pero me sigue gustando, y ves que puedo participar, lo hago. Me gustan las payas, me gusta bailar cueca, no bailo bien, pero la llevo en el corazón la cueca, porque en Santiago estuve participando con unos profesores ahí en un grupo con gente adulta en las tardes, y curiosamente teníamos un profesor que todavía sigue, que se llama Los Amigos de la Cueca, en internet, en el montón de cosas están, que se llama Los Amigos de la Cueca, y el profesor los enseñaba, porque el profesor que lo llevaba la cueca en el corazón, era muy, muy, muy, muy entusiasta. Porque la gente acostumbra, digamos, cuando quieren salir a bailar o tienen que salir a bailar, dice que les da vergüenza, y les da vergüenza porque no saben, por distintos motivos. Es muy común eso, y el profesor decía, no, pues, es al revés, al contrario, usted les tiene que dar vergüenza no salir a bailar, pero no les va a dar vergüenza porque no saben. Si la cueca es una cosa que uno la lleva, es una danza y uno la siente y la baila como a uno le acomoda y la siente. Eso me llamó la atención profundamente porque la cueca hay que bailarla. Yo me gusta bailar, no la bailo bien, pero me gusta, la bailo donde sea y con quien sea.
1: Y eso es lo importante. Quiero volverlo un poquito al mismo tema, porque recuerdo también cuando usted mencionó a Martín Fierro, y el famoso El Mulato Taguada. Ahí hacían contrapunto. ¿Y usted recuerda alguna de esos contrapuntos, algo que se dijeran entre ellos?
2: Mire, yo recuerdo que había un contrapunto de El Negro Taguada con Don Javier de la Rosa.
1: Don Javier de la Rosa, exacto.
2: Un Javier de la Rosa, un español, un señor de mucha plata que llegó de España, un señor letrado, el señor de la Rosa, Don ¿sí? Javier de la Rosa. Y tengo entendido lo que alcancé a aprender, digamos, es que él supo que había un campesino que era el Negro Taguada, que era de la zona central, por ahí, que también era un payador. Entonces, como este caballero se creía como superior, obviamente, porque era una persona muy letrada, un español, no sé, de plata seguramente del CIO, se desafiaron e hicieron un contrapunte, creo, en un lugar que aquí, de, no recuerdo dónde, por aquí en la zona central, San, no sé, fue en Villa Alegre, en Talca, no sé dónde. Ya, y cuenta la historia de que se quedó toda una noche ahí, tuvieron una fogata ahí al aire libre, ¿cómo se llama?, con el contrapunte. Y yo recuerdo una cosita bien, bien breve, entre otras, porque ya han pasado muchos años. Voy a ver si puedo interpretar una parte de lo que del contrapunte que se hizo, porque estuvieron toda una noche.
1: Eso sí, sí.
2: Creo que fue el señor de la Rosa que le dijo, mi negro Taguada, aquí me vas por lo redondo de un cerro, aquí me vas a decir cuántos pelos tiene un perro. Y el negro no se dejó mucho tiempo, por el señor de la Rosa le dijo, por lo redondo de un uso, si no se le ha caído ni uno, tiene lo que Dios le puso.
1: Así o sea, es.
2: Y era improvisando, excelente. Porque en el fondo era improvisar, digamos, lo que la vaya, digamos, claro. El contrapunte así.
1: Y algo espontáneo, así claro, va surgiendo. Así. Mire, bueno, yo también voy a permitirme, porque recuerdo algo de eso, en que decía, por ejemplo, mi don Javier de la Rosa, usted que viene del Biobío, ¿me podría decir cuántas piedras tiene el río? Entonces la respuesta, y a vos, mulato Taguada, la respuesta que te daré, pónmelas en hilera y yo te las contaré.
2: Oh.
1: En ese plano, ¿cierto?
2: Sí, sí,
1: sí. Pero sí, era espectacular, sí, lamentablemente todo este tipo de cosas están tan dejadas de lado que pues ya sería bonito que alguien, ¿cierto?, surgieran nuevos payadores y que trajeran esto.
2: Pucha, sería fantástico.
1: Es muy llamativo.
2: El primero en asistir a un encuentro así, digamos, porque son cosas muy bonitas, son atractivas y son cosas sanas y se ha ido perdiendo mucho. Entonces, tipo de cosas, la juventud, por ejemplo, un día lo que es payar, por ejemplo. No saben quién era, no sé, por el Martín Fierro, por ejemplo, ahora no sé, pues leen otro tipo de cosas más atractivas, pero no saben qué fue Martín Fierro, que fue un argentino, digamos, un payador, digamos, que escribió libros y fue muy famoso. Nosotros me acuerdo que antiguamente cuando chicos teníamos el libro, y de hecho yo en alguna parte a lo mejor lo tengo todavía, el libro de Martín Fierro, donde salen todas las payas y todo lo que fue Martín Fierro, fue un personaje, digamos, Martín Fierro es un nombre ficticio, el apellido era Hernández, no recuerdo el nombre, era una persona, digamos, muy inteligente y pasó por muchas etapas, pero todo fue en base a la picardía, eso es.
1: Eso, claro, y así, cierto, si nosotros conocemos y reconocemos grandes payadores nuestros, están los hermanos Campos, ¿cierto? Antes de cada cueca se tiraban sus payas, pero pues ya que eran muy, muy llamativos.
2: Y era muy simpático porque era una cosa improvisada, se hacía solo lo mismo, no sí, tenían pues un libreto ni nada, lo iban improvisando. Y eso es lo bonito, digamos, de los encuentros y los payadores, lo que van improvisando. Yo recuerdo esos encuentros que hacían don Jorge allá en el Teatro Cultural del Banco Estado en Santiago. Eran todos improvisados y eran la mayoría, traían unos guitarrones, que los guitarrones son con 12 cuerdas, son las cosas muy lindas, sí, son como unas guitarras grandes que se llaman guitarrones, y en base a esos guitarrones, digamos, iban improvisando todo, uno le preguntaba algo, le decía, incluso a veces le pedían temas al público, el público dijera algo, y en base a ese tema que el público decía, ellos iban rimando, rimando, rimando. Entonces, claro, es una cosa 100% improvisada.

0: También hay un contrapunto, se da en el rap, los raperos,
1: Claro,
0: ¿cierto?
1: sí, claro. Sí, viene del rap, del hip hop también, todo este
0: Sí.
1: contrapunto también que se da, pero no, en estilos musicales, digamos que también nace como una expresión, ¿cierto? Que sale desde la villa, desde la población, desde la calle finalmente, como una forma de expresar un sentimiento, una rabia, una situación que esté afectando a todos. Y así, obviamente, así nace también las buenas letras, ya sea para la literatura, para escribir libros, poemas o también las composiciones musicales.
0: Gracias. Y señora Juanita, señora Juanita, ya la cambié, no. Señora
1: Estaba
0: Rosita.
1: leyendo por acá con Martín Fierro, ¿no? El personaje de ficción protagonista del poema épico El Gaucho Martín Fierro, 1872, la obra cumbre de la literatura argentina escrita por el poeta y político José Hernández. Aunque es un ser ficticio, se cree que su autor se inspiró en las vivencias de gauchos reales de la Pampa del siglo XIX.
0: Así es, ¿eh? Estamos sacando cosas, eso es
1: Pero
0: cultura.
1: escritos, literatura,
0: Sí,
1: de
0: claro, en lo
1: vivencias
0: escrito.
1: del campo argentino, del gaucho, un campesino,
2: Esa
1: ¿cierto?
0: Así es.
2: memoria.
0: Señora Rosita, ¿qué están haciendo en este momento en el Centro de Madres? ¿Qué actividades están
2: En
0: ustedes?
2: este momento estamos tejiendo a telar, estamos
0: ¿Cómo que?
2: haciendo pieceras.
0: Ya,
2: Eso estamos
0: excelente.
2: haciendo. Bueno, hay algunas señoras por motivos de salud que no pueden tejer. Ellas tejen a palillo.
0: A mí
2: Pero
0: me da la impresión de que a usted le encanta tejer porque vi que cuando se sentó por ahí sacó de inmediato su
2: sí, es que
0: tejido.
2: yo sé. Yo dije, yo bueno, yo voy a estar
1: Esos
2: afuerita,
1: ponchos
2: dije
1: capaz que
2: yo.
1: lo hayan tejido ellos mismos,
2: No,
1: no,
2: no,
1: no,
2: no,
1: nada.
2: no. Dije, yo voy a estar afuerita entre usted nomás y yo me traje mi tejido. No sé. Pero no, allá estamos tejiendo a telar.
1: Telar
2: Hay...
1: María Mapuche.
2: No,
1: ¿Cuál?
2: todavía
1: El
2: no.
1: telar María, entonces el más chico que se coloca
2: No,
1: sobre la mesa.
2: el grande que se pone sobre la mesa.
1: Ya, es el telar María, sí. O sea.
2: Tenemos socias que han trabajado, han hecho unos trabajos muy lindos, muy lindos. A mí me ha costado un poco, sí, ¿eh?
1: Ya.
2: Pero es muy, muy bonito. ¿Sabes lo mejor de esto? Es que uno se desentiende de todo lo que ha pasado en la casa, en el día anterior, y uno llega ahí y se pone a trabajar. Y tiene que estar pendiente de su telar, porque si tú, de repente uno quiere, uno echa una talla o cualquier cosa, si tú te desconcentras, se pierde la hebra y
1: Claro.
2: queda la grande. Así que, pero no.
1: ¿Y los colores, las lanas, le elige usted,
2: Sí.
1: no sé, para las pieceras o quizás otras están haciendo otro tipo de artesanía más delgada, digo, o sea, más chica, más de menor tamaño?
2: No, casi todas hemos hecho pieceras,
1: Ya.
2: estamos haciendo pieceras, pero en diferentes colores. Yo hice una naranja con negro, hay otras que han hecho celestitas o azul con blanco, y
1: Ya.
2: así, lanas matizadas, y han quedado muy lindas.
1: Y para, bueno, la hacen obviamente con un esfuerzo de cada una. Tienen, ¿cuál es el final? Aprovechando también la instancia, ¿dónde pueden, no sé, observar nosotros para poder quizás comprarla o la hacen solamente como para ustedes, para el centro, para sus casas?
2: No, hay muchas señoras que las venden. En realidad no sé los valores, pero si nos quieren ir a visitar, estamos al frente de la posta de Mesa Mávida.
1: Ya.
2: Ahí está nuestra sede. Nos quieren ir a ver cómo tejemos. Ningún problema.
0: Y también va a adquirir algún
2: Adquirir algún.
3: perdón, y hacen una exposición ustedes aquí en la plaza también,
2: Sí,
3: pues.
2: pues a
0: Ahora
2: final de año.
0: en diciembre más o
2: En
0: menos, en
2: noviembre, a
0: noviembre,
2: finales de
0: diciembre.
2: noviembre, diciembre,
0: Ya.
2: se hace una exposición de todos los talleres de centros de madres
0: Sí.
2: y la gente expone lo que ha hecho. Hay señoras que venden sus cosas, otras no, pero se expone todo, todo lo que hacemos.
0: ¿Sabes qué? Lo que quiero comentarle, porque me gustan algunas situaciones como desafío. Yo digo que usted decía que le costó, ¿cierto? Que le aprender un poco. Yo le digo que lo que cuesta es lo que más valora uno.
2: Sí.
0: Lo que más valor tiene para uno, ¿ya?
2: Sí,
0: Así que,
2: esa es la pura verdad.
0: sí. Don Juan, quiero llevarla un

0: Personaje antiguo que yo me imagino que usted ha oído, leído, comentado su historia. ¿Se acuerda de don Pedro Urdemales?
1: Sí, me recuerdo cuando chico, recuerdo que había mucha gente, de eso que se llamaba cuentacuento, contaban muchas historias de Pedro Urdemales, que fue un personaje muy, muy especial, y curiosamente las personas que contaban la historia también lo saben hacer. Además, como éramos niños, recuerdo yo, éramos muy jóvenes, nosotros creíamos esas historias que curiosamente lo contaban con tanta seguridad que para nosotros era una realidad, como que existieron. Y recuerdo, tengo una pequeña historia. Recuerdo que en mi casa éramos varios, digamos, en el campo la mayoría de las familias éramos numerosas. Y nosotros estábamos chicos cuando esas personas contaban todas esas historias, porque eran historias un poquito tenebrosas de repente, así como... después los creíamos y nos los atrevíamos a irnos a acostar separados, los acostábamos todos juntos en una cama. Porque claro, teníamos miedo, porque pensábamos que esas personas querían llegar, porque hay una historia así un poquito como... más fuerte, como no hay niños chicos, nosotros creíamos que eso era realidad, porque era bonita la historia, porque... A ver, contaban de tal manera que nosotros lo creíamos, eso, los creíamos el cuento.
0: Como claro, como dice el dicho, creer el cuento.
1: Así que sí. Recuerdo, tengo muchos recuerdos de esa gente que contaba esa historia de Pedro Urdemales.
0: Y el nombre yo creo que es característico, si lo analizamos un poquito. Pedro es un nombre común, sí. ¿Cierto, Pedro? Urdemales. No es cierto porque que fuese un apellido que estuviera o que esté dentro, ya, hablemos de la Real Academia Española, no, sino que fue compuesto para eso, Urdemales, porque siempre andaba él, no urdiendo males, porque si hablamos de males hablamos de cosas negativas o de perjuicio para alguien, pero este personaje era un personaje que hacía cosas que eran graciosas, ¿ya? Entonces, o sea, tenía su gracia, claro que siempre alguien perdía, pero en un sentido no tan, qué sé yo, que fuera a perder la vida o una riqueza, nada, sino que eran cosas pequeñas pero divertidas. ¿Se acuerda alguna historia usted?
1: Sí, una me acuerdo, la que más me llamó la atención, entre muchas, digamos. Recuerdo que este Pedro Urdemales siempre, ¿no es cierto?, andaba por los campos, porque era su mundo, buscando a alguien que pudiera, ¿no es cierto?, hacer un negociado, porque le gustaba mucho a los negociados, así como para ganar algo, para ganar plata, para ganar algo, ¿no?
0: Engañando.
1: Claro, obviamente. En ese tiempo existían los reyes, existían los cántaros con oro, todo ese tipo de cosas. Y recuerdo una que era de... que se llama, creo, al buscar en internet, por ahí aparece, como los chanchos sin cola, una cosa así. Pero el cuento es que, lo que yo recuerdo es que había un rey que tenía una chanchería y pagaba mucha plata para que le cuidaran el chancho durante el día, los chanchos, que tenía muchos, pues 200, 500 chanchos, desconozco. Entonces pagaba un cántaro de oro para la persona que le cuidara los chanchos durante el día, pero se tenía que traer toda la tarde, no tenía que faltarle ninguno. Y él tenía unos empleados ahí que hacían malabares para no pagar, iban a robar un chancho durante el día, mientras el cuidador, no es cierto, no sé, pues se quedaba dormido o almorzaba, le sacaban un chanchito y en la tarde contaban, le faltaba uno, ya no se le pagaban. Entonces, ¿qué hizo Pedro Urdemales? Era más vivo seguramente que ellos. Se llevó los chanchos a un potrero, ¿no es cierto?, durante el día, se los contó las personas que trabajaban con el rey, le iba a pagar en la tarde cuando trajera los chanchos a devolverlos, a encerrarlos a sus corrales. Pedro Urdemales se los llevó hacia un potrero y pasó un comprador de chanchos durante el día. De esos compradores que habían antes, digamos, negociantes, que sea.
0: Claro.
1: Y le dijo, amigo, vende los chanchos. Él lo quedó pensando, sí, los vendo, para eso los tengo, para venderlos, le dijo Pedro Urdemales. Ya, pero con una condición, le dijo, se los vendo, pero sin cola. Ah, sin cola. Ya, pues le dijo el comprador, pues si la cola no me sirve, a mí me sirven los chanchos, ¿no? ¿A qué le voy a comprar la cola? Le cortaron todas las colas a los chanchos, y ¿qué hizo Pedro Dimale? Pescó las colas y las enterró en un pantano que había ahí, en el mismo potrero hay un pantano de barro, y enterró todas las colas.
0: Yeah.
1: Las coletas afuera. Y fue después a avisarle al rey, al administrador, lo que sabe, que los chanchos leían empantanados. Estaban todos empantanados. Y fueron a mirar, claro, habían cientos de colas ahí con la cola afuera. Ya, y le dijo que no era un problema de él, porque el pantano no era la culpa de él, sino que el pantano era parte del terreno donde estaba.
0: De la naturaleza.
1: Así que
0: claro,
1: por lo tanto, le tuvieron que pagar el cántaro de oro y se quedó con la plata de los chanchos, más el cántaro de oro, y se fue a reír del rey, no ya. sé. Ese fue uno de los cuentos.
0: Ah, es simpático, sí, claro, pero era mucha historia.
1: Pero salía, tiene mucha
2: claro,
1: historia.
2: Pedro Urdimales es uno de los personajes más icónicos del folclore y la tradición oral hispanoamericana, especialmente arraigado en el campo de Chile, México y también de Guatemala. De origen español medieval, este personaje llegó a América con los conquistadores y se convirtió en el arquetipo del pícaro campesino, un nombre astuto, ingenioso y bromista que utiliza la agudeza mental para engañar a los ambiciosos, los poderosos o simplemente para asegurar su supervivencia. Tiene característica,
3: ¿eh? Sí.
2: Astucia e ingenio. El perfil chileno, dice, en Chile se le asocia fuertemente con la identidad rural, vistiendo chupalla y ojotas, a diferencia de otros países donde actúa como un Robin Hood que ayuda a los pobres. Ay. El Pedro chileno busca principalmente su propio beneficio y salir de aprietos, exponiendo la codicia ajena. Múltiples nombres, dependiendo de la región. Dice, se le conoce también como Pedro Rimales en Argentina, Colombia, Venezuela, o Pedro Malasartes en Brasil.
0: Yeah.
2: ¿Qué le parece?
0: Mire, aquí le vamos a dejar un desafío, especialmente a las personas, ¿cierto?, que les gusta esto de edad. Búsquelo, que tenemos toda la facilidad del mundo hoy día para encontrar todo este tipo de información. Sí. Busquen alguna historia de él y se van a entretener un rato.
1: Así es, sí.
0: ¿Cierto? Y mire, siempre aquí estamos cerca, Jesús, del momento, ¿cierto?, en que tenemos que cerrar nuestro programa. Lamentablemente siempre nos ocurre esto, nos quedamos con sabor a poco.
3: Exacto.
0: ¿Ya? Y doña Rosita, para la despedida, como dice él, que un saludo, un mensaje para alguien, para su gente.
3: Bueno, saludos a toda mi gente de Mesa Mávida, a la Junta de Vecinos, al Club del Adulto Mayor, al Centro de Madres, y que sigamos tan unidos como hasta ahora y que sigamos cultivando todas estas cosas tan lindas que yo he ido aprendiendo con el tiempo, porque como yo les conté, no soy nacida acá, pero me ha gustado mucho y es por eso que acompaño a este hombre que tengo aquí al lado, porque a él le gusta mucho todo eso, cueca, trilla, todo lo que sea campesino, él fascinado. O nos vamos allá a la Tiguilla a comer un asadito, así que un saludo para toda esa gente y que todavía tiene esa alma de campesino, aunque hay gente que no le gusta. Pero sí, yo creo que yo les digo mis viejitas, pero de cariño.
0: Sí, por supuesto.
3: De ellas saben. Yo les digo mis viejitas de cariño, un besito y muchas gracias por soportarme.
0: ¿Cuánto tiempo que lo está acompañando usted?
3: ¿En el centro de madre?
0: No, a don Juan.
3: Uy.
0: Mucho.
3: Mucho.
0: Pero no de mucho, pero no demasiado.
3: Exacto.
0: ¿Cierto? Por sí, ahí no, queda mejor.
3: Estamos bien.
0: Bien, es que
3: cada vez vamos mejor.
0: ¿Eso?
3: Sí, cuesta un poquito, pero después.
0: De todas maneras, sí,
3: después
0: todo.
3: Uno va aprendiendo.
0: Nada, es liso. Todo
3: sí.
0: Tiene sus altos y bajos. Don Juan, ¿cómo ha sido su experiencia aquí? ¿Le puede contar, comentar a sus compañeros, a sus amigos a través de las ondas?
1: Mire, don Jorge, para mí esta experiencia me enriquece como persona, digamos, y obviamente como longaviano también. Quiero aprovechar la oportunidad para invitar a los longavianos, la gente que le guste la cueca, la gente que le guste la paya, la gente que quiera disfrutar de estas tradiciones que son muy nuestras, que los juntemos, que hagamos algo. Lo aprovecho de invitarlos para la cabalgata que vamos a tener el día 5 de septiembre en Mesa Mávida, en la segunda versión de la cabalgata. La año pasado fue la primera, este año lo vamos a repetir porque lo fue muy bien el año pasado, y están todos cordialmente invitados a esa cabalgata, que es una tradición muy linda, una experiencia maravillosa, donde podamos tomar chicha, bailar cueca, hacer lo que a uno le gusta. Así que quedan cordialmente invitados los amigos longavianos de la Cuarta, Polcura, Quinta, de donde estén, digamos, escuchando, y que puedan venir. Eso es por ahora, amigos, y muchas gracias.
0: Y gracias a usted, don Juan. Para nosotros, cierto, con Jesús, yo creo que ha sido muy grato haber compartido esta hora con ustedes, recordando tiempos antiguos, ¿ya? Jesús, cierto, con la tecnología nos busca por ahí lo que aparece. Así que esta es una primera vez. No vamos a decir la próxima semana, el próximo mes, a lo mejor ni siquiera este año, pero en algún momento vamos a poder volver a compartir Cerro Cita de Don Juan aquí en los micrófonos de FM Más.
3: Yo feliz, la verdad es que nunca había estado en un estudio de radio. Ustedes son muy acogedores y me voy muy, muy contenta. Muchas gracias por la invitación.
0: Así es, amigos, estaremos entonces la próxima semana, martes, si Dios así lo permite, compartiendo un nuevo tema. Hasta la próxima, muchas gracias.
2: Así es, terminamos hablando de cultura hasta la próxima semana.
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5: 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Más Radio, la cadena del Maule Sur, indica la hora. 17:36.
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0: Romeo Santos nos estaba cantando a esta hora de la tarde, cuando son las 5:53. Nosotros ya es hora de decir adiós. Claro, nos estaremos reencontrando el día de mañana a partir de las 14:02 p.m. y luego ya nos enlazamos a las 15 con las 106.1 por la televisión, el canal 3.1 en alta definición, 76 análogo. Y también por nuestra señal online para todo Chile y el mundo, por la www.marradiotv.cl. Ahí sí. Claro, que estaba respondiendo el teléfono a esta hora, ¿cierto? Claro, justo en la despedida. Esperando el Uber. Claro que ya está en la puerta. ¿Está lloviendo? No, está lloviendo en este momento. Así que partimos raudamente entonces a tomar el transfer. El Uber era. Bueno, nos reencontramos mañana. Recuerde que vamos a tener las integrantes, ¿cierto? De lo que es la ONG Ojitos de Luz, porque se viene una importante, bueno, se está promocionando lo que es una actividad bastante importante en la comuna que tiene como objetivo recaudar, ¿cierto?, dinero para poder finalizar lo que es este proyecto de quinoterapia, que sin duda va a tener un efecto muy positivo, muy potente en cada uno de los integrantes de estos niños, ¿cierto?, niñas y adolescentes de la condición del espectro autista. Así que todo ello mañana ya está confirmado entonces a eso de las 15:03 p.m. también con otros también grandes invitados, así que vamos a tener operativo todo lo que es el sistema de streaming también, así que vamos a empezar a echar en marcha, a echar en andar, cierto, todo lo que los artistas que hemos tenido ahí a la espera en stand-by, cierto, que están muy interesados en poder estar o hacerse presente en sentido común. Así que agradecemos también ahí a sus productores de diferentes partes de Chile, quienes han tenido la deferencia para con nuestro medio de comunicación de poder promocionar, presentar, ¿cierto?, y promocionar lo que son los artistas, no tan solo nacionales, sino que muchas veces internacionales, así que miran en, y observan en Más Radio TV, ¿cierto?, la oportunidad, una tribuna muy importante a nivel provincial, regional y nacional, a internacional, porque nos escuchan desde tantos lugares, ¿cierto?, del planeta a través de nuestra señal online, así que lo miran y obviamente tienen la deferencia para poder estar presente en las diferentes programaciones de nuestros medios de comunicación. Así que va a estar operativo entre jueves y viernes, nos dijo nuestro ingeniero en streaming. Claro, así que vamos a tener un enlace nuevo y todo. Vamos a partir como de cero, me imagino, yo creo. Pero todo se está trabajando, dijeron, pero no os preocupéis, porque esto se está trabajando con el único propósito, ¿cierto?, de poder facilitar la vida, ¿cierto?, de los locutores, ¿sabes?, que hacemos acá todo, ¿cierto?, radio control, operador telefónico, iluminación, fotógrafo, pero bueno, así estamos y es mejor también, ¿eh? Claro que sea. Bueno, dicho todo lo anterior, nos vamos, esperando que el sistema operativo esté ok, operativo, lo antes posible. Mañana nos reencontramos a eso de las 14:03 p.m. con la 106.1 y a las 14 con la 99.9. Adiós.
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2: 17 horas, 58 minutos.
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0: 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Son las 18 horas, 6 de la tarde, 30 minutos.
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0: 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Más Radio, la cadena del Maule Sur, indica la hora. 19 horas en punto.
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0: 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Más Radio, la cadena del Maule Sur, indica la hora. 19:29. 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